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Si alguna vez en tu senda el vino del dolor te hace llorar, ruega a Dios que no sea porque te hayan mentido, que no se marchiten tus ojos con el llanto asombrado de ver la realidad.

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0: Muy buenos días, apreciados y apreciadas correligionarios, correligionarias del glorioso y centenario Partido Colorado. Fecha, este día miércoles, miércoles 9 de septiembre del 2026. Nos llevamos con Yuyabé, ñande programación de la lista número 1. Ape, Toripe, ABI, con la bendición de nuestro Creador el Todopoderoso, los MAPM, muy buenos días. Tomás FM a través de Yerutí, la 103.9 FM, ABI en duples, Oina, con Aiteramo con la 104.9 Radio Santa Fe. Jaupearo Pibe ABI, ya proyecta a nivel distrital, departamental, nacional e internacional, con la página a través de Facebook 104.9 Rupideñan de Sarambí a nivel del mundo. Pollo Pimbaleté, abrazo de Hermandad Republicana a las diferentes compañías, y ahí en Jinaco, Caazapá, ciudad de Caazapá, alrededor 60 compañías. De Cuñacaraí, de Caraí, de Mitanosú, de Cuñataí, de Mitabeí, de Guarapo, Yopimbareté, como Guajacá, ñande líder del distrito de Caazapá, licenciado Amado Díaz Verón, Aupecha Beí, y Yequereguá, la licenciada Fanny Lorena Acosta de Díaz. 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Problema ITI, apoyo Pimarete ahí. 20 comunidades, entre ellos fracción, oña, o rodeada la ciudad de Caazapá. Asentamiento Guascuela PADI. Y por ahí, Yambo Pucú. 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Salud sobre todas las cosas, mucha fuerza. 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Va para esa. Cada día más. Muy cercano. Al cumpleaños. Aniversario. Del glorioso y centenario Partido Colorado. Ya y cuaja esa viernes. En aquel tiempo ayer. 11 de septiembre de 1887. 139 años, ingeniero, de día miércoles, dos días antes vamos a saltar este día y Yañez Pluanguar son de la polca número 1, Yañez seccional número 120. Ya, ya yo to papá. Hayamo viva, hayamo urama. La victoria aplastante del Partido Colorado el próximo 4 de octubre. Muy buenos días, mi querido apreciado ingeniero Amílcar.
1: Muy buenos días, profesor Francisco. Muy buenos días, amigo Tito. Muy buenos días, amigo Oscar. Hoy en Gina, equipo Apuitepa, a correligionaria y correligionario del distrito de Cazapá, del departamento. Muy buenos días. Sí, amigo, ya de Yara Jaisu, Potama Viejo, Potagui Cruz, y me llegué con Ave. Y en Metajina, y en Monguetape, en comunicación, allá está actividad importante. El Partido Colorado desarrollada, Jina, y los dirigentes del Partido Colorado, como acá, Jina, esta actividad de los jóvenes, como el festejo del partido, nuestro querido Partido Colorado. 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Saludamos a todos los candidatos a nivel departamental, hoy en Yepuzacabe, muchas fuerzas, a gobierno ya pueda haber gran encuentro de todos los colorados, allá a pedir farra, fiesta, barete, que todos los ya yeroque, allá ya festeja el cumpleaños de nuestro glorioso y centenario Partido Colorado. Entonces, muy contento, allá y meter allí en un estado. Entonces, a me la palabra a un amigo, caro amigo, Tito Colorado, servicial de su barrio, de su comunidad. Entonces, ese amigo, ese para un Tito, muy buenos días.
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0: 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Ya Mombarete, Partido Colorado, Jaisa, en su momento allá y Gatu Jamaisa Ollapote y recambio de las piezas dentro del Partido Colorado. Pero el Partido Colorado cada día es más fuerte, cada día es más atractivo para toda la gente de nuestro departamento del Paraguay y del mundo. El Partido Colorado siempre es atractivo por ese dinamismo. A Pablo Mitañan de Yarecoa en cuenta, ave profesor Virgilio, nada más y nada menos, presidente de la Junta Municipal de la ciudad de Cazapá. Tuya la Cazapá, tuya cambia. Hay desarrollo, hay progreso. Hoy con mesa de trabajo, ya recuerda la visita ilustre de un presidente del.
1: Y con el periodo, no recuerdo la culpa de Oyupire como concejal, o Moyeroviazo y el resto de los compañeros. 4 años, jamás no me voté como presidente de la Junta, sí. Con todo orgullo allá, ingeniero.
0: Así mismo, profesor, y justamente la allá. Persona, profesor, profesional preparado allá, entonces se merece la ciudadanía Cazapeña, o asumí con profesor y amigo porque y guapo y catupurriña arandú ha oreco proyección allá porque ha ejuejú y comunidad allá moite colonia Gómez y Bocayala y barrio ya en Bocayala a un amigo está un vapor bien en Diela y tú, ¿no? Antes allá, lo corré en Bocayare, corré su familia. Siempre el Partido Colorado y siempre estuvo al servicio de la gente, de su vecino. Aparte, profesor, muy contento de contar en esta mesa de trabajo. Ya en espera, antes más como concejal, y ahorita reelecto. Entonces, mis felicitaciones, profesor, y gracias por tu presencia y que estamos en el proyecto, en la proyección, y agradecimientos a la Bella Poacu. Entonces, bienvenido, profesor, a esta mesa de trabajo.
2: Buenos días, ingeniero. Buenos días a la audiencia de la Yeruti FM. Francisco, Juntito, muchas gracias por la invitación.
1: Y ahí 104.9 FM, apello para ver, presidente.
2: Muy buenos días para todos allá. Agradecido por la invitación. 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Ahí agradecerle a esa persona un me acoche y apoyo ya internas municipales. Con ellos más generales a 20, 22 días prácticamente de nuestras elecciones, importante ya y me mío otra vez en comunicación con la audiencia, con nuestra gente allá. 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Hace una pelea importante. Siempre hay una unión en los trabajos. Un tito de Diego Gina lleva en gran medida y solución al gran problema de la ciudad de Cazapá. Siempre fue el agua ya. Hay gente teniendo problema siempre a Coangare, manejando ahí Gina la Nache y Narecoya. Lleva un tito visité. Entonces, enero bien, desde ahí teniendo problemas, principalmente a Coanga, a través del trabajo unido, como se dice. Ñagua jepe a ver solución, ¿verdad? Entonces, uno de los grandes, de las grandes obras de tanto la Junta de Saneamiento, de la Municipalidad, la Gobernación y las autoridades nacionales y departamentales, ¿verdad? Entonces, PAP tiene trabajo unido y ya puede en todo este tiempo.
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0: 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Entonces, abrazo para todos. 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
1: a
0: 4 de octubre.
1: A 4 de octubre.
0: 4 de octubre en San Francisco, así,
1: lunes.
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1: Excelente.
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0: 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Yeah.

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7 de la mañana con 26 minutos en la República del Paraguay, jornada del día miércoles 9 de septiembre del año 2026. Muy buen día para todos. Lluvias y tormentas desde este miércoles y un ambiente fresco a caluroso. Este miércoles se presentará con un ambiente fresco a caluroso, con temperaturas máximas que oscilarían entre 24 a 34 grados en la región oriental y de 34 a 37 en el Chaco. Se prevén lluvias y tormentas eléctricas en varios puntos del país. El boletín de la Dirección de Meteorología pronostica un ambiente fresco en las primeras horas de la jornada de este miércoles, con temperaturas mínimas entre 14 y 22. Con el paso del día, el clima seguirá tornando cálido a caluroso. Las máximas previstas para la región oriental irán entre 24 a 34 grados, mientras que en el Chaco podría alcanzar 37 grados. El cielo se presentará mayormente nublado, acompañado de vientos del norte. Las probabilidades de lluvias y tormentas eléctricas aumentan desde este miércoles en varios puntos del país, con mayor intensidad en el centro, este, sureste y noreste de la región oriental. Meteorología estima acumulados de lluvia de entre 70 y 100 milímetros o superiores. El pronóstico extendido señala que persistirán las lluvias y tormentas eléctricas a nivel país, con mínimas previstas de entre 17 y 26 y las máximas de 23 a 35. Para el viernes, la probabilidad de lluvia dispersas con ocasionales tormentas eléctricas continuará alta. Los vientos rotarán al sector sur con intensidad moderada. Presupuesto General de la Nación 2027. Fuerza de Tarea Conjunta, FTC, recibiría más pese a 13 años sin concretar objetivo. Aumento, el organismo tendrá 5.010 millones más. El senador Beto Velar defiende asignación. Críticas para experto, FTC no cumple el rol para el cual fue creada. Recomienda destinar a policía. Viceministro justifica plan energético y descarta privatización de la ANDE. Alertan que con la llegada de El Niño pueden aumentar los casos de dengue. Refuerzan controles para frenar ingreso ilegal de pollos, huevos y carnes de cerdo. Carne paraguaya está bajo

presión por crisis de Brasil. Ante inminencia de El Niño, en Puerto Casado buscan evitar riadas del 83. Un ascenso al cielo sin escalas. Filosofía Una ascendió a la máxima categoría del futsal paraguayo. Los directivos quieren ser protagonistas y plantar cara a los grandes de la Liga Premium. Real Madrid se estrena con victoria como local ante el Inter. El Estadio Santiago Bernabéu vibró con los goles de Mbappé y Valverde, aunque no terminó del todo conforme. Manchester City arranca con el pie derecho con doblete de Haaland. El Dortmund se impone al Villarreal en un partidazo.

Bueno, el lindo clásico que venía sonando con Eagles, este Hotel California, recordado éxito. 7:44, jornada del día miércoles, estamos a mitad de semana, el número 9 del 9. 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

0: 8 de la mañana con 24 minutos. Qué lindo tema, la Land of Freak con John Pedro.
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0: ¿Cómo estamos? Bien, estamos a mitad de semana de vuelta, 9 de septiembre. Buen día a los que recién se conectan con nosotros. Estamos aquí en la estación 103.9. Desde Casa Pa para el mundo entero.
2: Desde Casa Pa para Paraguay.
0: 8:25 en la República del Paraguay. 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

0: 8 de la mañana con 56 minutos en la República del Paraguay. Y esta reversión de Tabaco y Chanel, la versión de Vacilos con Morat. Fiscalía tiene 5 hipótesis y Pablo Rubín publicará la entrevista guardada. Hugo Javier, este domingo Zona Franca difundirá la conversación completa, incluyendo la parte no emitida en el programa anterior. Perdió soporte la hipótesis inicial de que Hugo Javier sufrió un ACV espontáneo, aislado en la cárcel. La esperanza del domingo. En cambio, ahora el Ministerio Público maneja 5 hipótesis. La primera es que se trató de una caída accidental en el baño. Había superficies duras, desnivel. La sangre en el cráneo y la lesión frontal son compatibles.
1: Solo se vive una vez.
0: La segunda es que se cayó desde la cama superior. La altura pudo generar más energía. La tercera hipótesis es que sufrió un episodio de salud y luego se cayó. Pudo perder la conciencia de manera súbita y esto, según los analistas, es teóricamente posible. La cuarta hipótesis es que sufrió agresión por tercero. Hugo Javier presentó lesiones múltiples, trauma facial grave y zonas bilaterales compatibles con impactos. Como quinta hipótesis, pudo ser una secuencia combinada. Pudo sufrir un evento médico, caída, convulsiones y traumatismos secundarios. Para empeorar su situación, ya estando internado, le detectaron meningitis. Para la mañana de este miércoles se aguarda nuevo informe del estado de salud de Hugo Javier. Hablarán el director del Hospital Nacional de Itagua, doctor Miguel Ferreira, y el director médico.

0: Hospital de Itagua sobre la salud de Hugo Javier, director del Hospital Nacional de Itagua, indicó que además de la meningitis, ninguna otra complicación se presentó.
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0: si todo sigue mejorando, entre mañana y pasado iniciarán el proceso de extubación.
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0: Camilo bajó el pulgar al debate con Sole. Se canceló el cara a cara de Asunción. Organizadores recibieron también la retirada del candidato del PDP y ya no hubo manera de llevar a cabo el evento.

Profe, también convocan a huelga de 2 días, piden más plata. Cuentazo. Será el jueves y el viernes de la próxima semana en todo el país. Exige el 8% más y un sueldo piso de 5 millones por cada turno. Los docentes anuncian una huelga nacional el 17 y el 18 de septiembre para exigir un reajuste salarial y la inclusión de las reivindicaciones del sector en el proyecto de presupuesto general de la Nación 2027. La intersectorial docente tomó la decisión tras una reunión de representantes de los gremios en el local de la FEP, ubicado sobre Caballero, casi República de Colombia, en Asunción. El BCP va a presentar nuevos billetes que tendrían imágenes de Tereré Umía. Los nuevos Pirirí tendrán elementos culturales y adelantan figuras del Ñandutí y el pájaro Campana.

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9 de la mañana con 17 minutos en la República del Paraguay. 7403900 contactos en la mañana. Ya andó algo de los Mears. Excelente este programa. César, pasa algo de los Greys. Ya pusimos uno de los Greys, ¿eh?

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Ya vamos de vuelta hacia el fin de... Aunque marca lluvia hoy, ¿verdad? Y mañana. El viernes... Parece que sí también. Y el sábado y el domingo... No. Pasamos por frutería y verdulería El Granjero, sabor.

Boca derrota a São Paulo por la mínima. Boca Juniors se impuso 1-0 a São Paulo este martes en el partido de ida de los cuartos de final de la Copa Sudamericana en la Bombonera de Buenos Aires y aplazó la definición a semifinales para el duelo de vuelta en el Morumbí. Fluminense vence sin apuros a Platense y mete un pie en semifinales. Fluminense no tuvo apuros para vencer este martes a Platense por 2-0 en el partido que dio inicio a los cuartos de final de la Copa Libertadores y metió un pie en la semifinal. Esta mañana te sabré esperar. Dime. 9:21.

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0: Un temazo, el amor de mi vida, Frontera. ¿Qué tal? ¿Cómo están? Bienvenidos. Aquí estamos de regreso, aquí estamos en nuestro lugar. Feliz. En la 103.9 Radio Yeruti FM. 7 minutos de las 10 la primera canción. Qué buen tema, qué buen comienzo. ¿Qué?
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0: ¿Y hoy se viene la lluvia o no? El pronóstico, vamos a mirar enseguida. Dice que... Dicen que... Pero vamos a ver.
2: No estoy llorando.
0: 09-74-113-900. Esa es nuestra línea. Pueden comunicarse con nosotros, pedir los temas que quieran escuchar. Quien les habla, Gumi DJ. Conducción, musicalización y hasta el mediodía. Prince Royce. El amor de mi vida. El amor que perdimos. Leí el otro título que tengo en el... En donde están las canciones, dicen.

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1: Escuchábamos a Prince Royce en esta mañana, 12 de las 10. No tengo pausa todavía. ¿Qué tengo? Vamos a mirar qué dice el pronóstico del tiempo. ¿Qué tal, mi querido amigo César Palacios? Escuchándonos como cada mañana, laburando seguramente. Por rayando cuando en la semana seguro retomamos lo que habíamos dejado en estos días. Al menos yo no. Dos días ya no. Descansando. Bueno, en realidad el lunes teníamos programado una farra, y pucula farra será, ¿eh? Pero siempre tiene continuidad allá por rayando. 0974-103-900, ¿qué escuchamos hoy? Hoy miércoles 9 de septiembre, felicidades quienes cumplen años. Nuestro amigo José hoy cumple años. De copio José me escucha siempre allá en su laburo. Que pase bien será, un abrazo de acá. Fresco y cálido para hoy, cielo mayormente nublado, vientos del noreste, luego variable. Lluvias dispersas con ocasionales tormentas eléctricas, dice el pronóstico. Una máxima de solo 24 grados. Para mañana hay probabilidad de lluvia también. Mañana jueves 10 de septiembre. La mínima de 18 y una máxima de 25 para mañana. Para el viernes 17 la mínima, 23 la máxima. Viene de vuelta el fresco el fin de semana. Según meteorología, el pronóstico extendido vamos a estar mirando ya seguramente en un rato. Rápidamente, Boca derrota a Sao Paulo por la mínima. Se impuso por 1-0 a Sao Paulo ayer martes en el partido de ida correspondiente a los cuartos de final de la Copa Sudamericana en la Bombonera de Buenos Aires, y aplazó la definición a semifinales para el duelo de vuelta en el Morumbí. Va a ser, y vamos a ver qué partidazo, ¿eh? Vasco da Gama resiste en la altitud de Bogotá y arrebata un punto a Santa Fe, un punto importante, define de local. ¿Qué hay más? Fluminense vence sin apuros a Platense y mete un pie en semifinales. ¿Cuándo fue? 2-0, sí. Ayer por la Champions no había visto un partido. Miramos el partido de Real Inter. Una cosa de locos, sí. Buen partido del Inter para mí, mucho mejor que el Real. Pero tiene lo que tiene el Real, ¿eh? Se puede decir no perdona, pero tampoco. ¿Cuánto perdonaron? Tenían todo para liquidar, para golear y terminaron sufriendo. Pero bueno, son cosas del fútbol, la lleva. ¿Ok? 0974-103-900, esa es nuestra línea. ¿Está bien? Pedilo y quieras escuchar y con mucho gusto vamos a estar complaciendo, ¿sí? 0974-103-900. ¿Qué tal si escuchamos en esta mañana gris? Pero la buena música aquí siempre presente. Nosotros estamos aquí en radio, estamos hasta el mediodía. 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

Nunca lo olvides, Airbag, un temazo en la mañana, nuestro encuentro en nuestro día miércoles, en donde tenemos programado un par de lindas canciones. Qué lindos temas tengo, pero ¿qué piden ustedes? No hay ningún problema. 0974-103-900, ¿sí? 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Bueno, gracias mi querido amigo José, sea que pase bien hoy, escuchando siempre allá en el parque, me dice. Sabía que me estaba escuchando, por eso le envío el saludo. ¡Feliz cumpleaños! Lo mejor para vos, sea. ¿Qué tal nuestro tema? Solemos disfrutar, compartir y siempre ir por rayando. Seguramente vamos a hacer en estos días. Buena música. Somos tu compañía. Cada mañana estamos de 10 a 12 aquí a través de Yeruti FM 103.9. Nuestra línea está habilitada 0974-103-900. Música en nuestro territorio. Música hasta las 12. Música para disfrutar, para compartir juntos.

Qué lindo tema, cómo quiero seguir, ¿verdad? 35 de las 10, pero tengo que ir a la pausa. 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

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Bueno, seguimos con quien. 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Qué lindo. Qué buen tema. Míralo ese. Mira lo que encontramos. Tengo que tomarme un poco de tiempo. Un poco de tiempo para pensar mejor las cosas. Ah, aparte de lo que dice. Ok, ¿qué vamos a escuchar? ¿Te imaginé? ¿Puede ser?

0: Qué buen tema. Un día de esto, cuando tengamos antojos, podríamos ir con los clásicos, porque son varios. Bueno, dejamos de lado para qué, para escuchar otro estilo de música, otro totalmente diferente. ¿Qué nos pedía Eli? Algo de los Grey, quería escuchar bien algunos temas, podríamos recomendar dos en la mañana.
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0: Escuchá este, por ejemplo. Cosa de locos, como dice, desde su disco, ¿verdad? Muy buena música, muy buena letra. Muy buen miércoles, ¿verdad? ¿Ustedes qué tal? Nosotros, espectacularmente bien. Comenzamos de vuelta. Saludos a ver. Excelente programa, qué lindas canciones. Bueno, desde Ayolas, Misiones, Paraguay. Nuestro colega, ¿verdad? No sé cómo se llama. Un saludo, un abrazo. Nos escuchan. Ayolas. Eli. Son bastante buenos, claro que sí. Buenos días, Eli. Los Grays, dice.

Aquí solamente buena música se denota en la cara. Máximos Cumbieros da para más. ¿Se acuerdan? Un clásico también. Lo vamos a escuchar seguramente un poco más tarde. Hasta mañana era uno de los temas que nos

realidad los Grace pasábamos dos, te imaginé. Y después hasta mañana. Íbamos con dos también de los Gamas. Lloraré tu adiós y tú.

51 de las 10 de la mañana. 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

Bueno, 0974-113-900. Esa es nuestra línea. Pueden comunicarse con nosotros. Estamos hasta el mediodía, hasta las 12, nosotros aquí en radio. ¿Qué tenemos ahora? Algo de Chapacé en este bloque va a sonar seguramente. Y esta es la canción. Qué buen tema. Le tenemos a Tito el Bambino también, por supuesto. El tema...

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Aquí estamos de regreso después de escucharle a Wisin y Yandel con su... con sus dos canciones, ¿verdad? Y esto también es muy bueno. Otro de Wisin y Yandel, qué lindas canciones tiene. Bueno, tiene buenos temas para recordar. Hay gente que les gusta de este estilo. Nos olvidamos un poco, pero tratamos de cumplir con todo, ¿eh? Hoy vamos a dejar de lado los temas de Brasil, por ejemplo. Mañana volvemos. Y porque siempre incluimos en el... en el transcurrir el... de la semana, por lo menos dos, tres veces, ¿verdad? Bueno, hoy no. ¿Qué vamos a escuchar? Ya tengo lindas canciones. ¿Qué tal, mi querido amigo Osvaldo Será? Un saludo. ¿Dónde nos escuchan? Ya voy a enviar saludos enseguida. 19 de las 11, tengo que ir cumpliendo, la gente nos hospita.

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Siempre el que premia de verdad. 21 de las 11. Reiner Bayona con su Mi amor de novela.

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Familia Aquino, nos escucha por Borja, excelente como siempre, nos dice por el programa, gracias, muy amable. Rafael Matecopio será, un saludo. Osvaldo.

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Un millón de rosas. La mafia cantando hacia la parte final de nuestro encuentro, el último bloque de nuestra pausa también. 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Salvatore, el que premia de verdad. 49 de las 11, venimos para despedir.

0: Parte final de nuestro encuentro, la edición miércoles. Gracias por acompañarnos, ¿sí? En minutos el especial de la lista 1, a las 14 Gustavo Alberto conduce el bus de la tarde. 17 horas Adrián Ramírez, el especial de KB Music y Rod Serling. 18 horas Alejandro Viveros con su 03. Mañana 20, bien temprano, 5 de la mañana, el especial de la lista 1. A las 7 y minutos el compañero César Ramírez conduce turno mañana. Buena música, buena onda, todas las principales novedades, ¿está bien? Las distintas programaciones para que sintonicen la 103.9 con los demás compañeros. No quiero verte. Cumbia Juan. Bueno, hasta aquí nosotros en esta edición miércoles.
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0: Nos vamos con un temazo. Mojada de Vilma Palma en su versión. En un clasicazo. En un temazo. Feliz resto de jornada. Gracias, gracias. Mañana estamos a las 10 minutos aquí, Dios mediante. ¿Será hasta entonces?

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0: 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Buenos días, licenciado Roberto Herbe Benítez Vera.
1: Buen día, mi querido y apreciado amigo licenciado Luis Venancio Santa Cruz Cabrera. Muy buenos días a los queridos correligionarios y correligionarias. Maite Irore, entero Veteape. Sinceramente, nuestro entusiasmo, nuestra alegría sube de tono porque ahora, justamente al saludar, ya llega con nosotros. Entre nosotros ya se encuentra esta gran dama republicana que multiplica, que sabe ganar votos con su servicio permanente a los demás, por su capacidad y por sobre todas las cosas por la amabilidad y por el buen trato que brinda a todos los correligionarios, a toda la población casapeña en general. Se pesa en Moñipuruña en Erembiapó y Atorí Marangatutipe. A cada día realmente ya me pone abeja, ya a ver, porque solamente, como siempre decimos, estamos esperando ese gran día, el 4 de octubre, el día de las elecciones generales municipales, en donde una vez más se va a confirmar, y va a confirmar propios y extraños, que Amado Díaz Verón goza de la aceptación, del apoyo, de la plena confianza de la gran mayoría de la población casapeña y de la población casapeña, porque no solo correligionarios colorados y coloradas o botatas, ese porque es estado ahí otro partido guap y a gimnasia de Befinesa Amado Díaz, pues a Emate hay cotenero, oye, yujucase hace interesar la color en ese sentido a botata Amado Díaz. Entonces, realmente, como siempre le decimos, Anilla Yaraja en cuenta ñandeñe Eguatá. Mentiras, intrigas, nosotros aquí prácticamente nos adoptamos ese sistema, esa forma de hacer política, la forma de hacer política de nosotros y principalmente de nuestras autoridades, de nuestros candidatos, es el servicio, es pregonar la unidad, la mancomunión, la fraternidad, la familia unida de Casapá por sobre todas las cosas, y así van a seguir trabajando Amado Díaz con los 12 concejales colorados que van a estar en la Junta Municipal. Muy contento y feliz por contar con la grata presencia de nuestra querida y guapa dama republicana Cuñacaraí Catupirí, Cuñacaraí, que realmente recibe y merece todo el respeto, el aprecio y el cariño de todos los casapeños y casapeñas. Buenas tardes, bienvenida, querida amiga correligionaria, profesora licenciada Fanny Lorena Acosta de Díaz.
2: Muy buenas tardes, profesor Roberto, muchas gracias por esta presentación, don Luis Neve ABI, al compañero Willy, quien está en la sala de controles, a todos los que están en sintonía con la programación de este nuestro gran partido colorado, la lista 1. No en vano se dice todos somos uno. Y estoy viniendo en esta mesa de trabajo para compartir un poco con todos los oyentes de esta hermosa programación tan escuchada, porque eso es lo que se nos manifiesta cuando llegamos a las casas, a las visitas, de que oñez enduja la ñan de programación de la lista 1, porque en cada programación de los diferentes horarios siempre Oñe Mozarambí trabajo, Oñe Mozarambí tembia poponá, Oñe Mozarambí la unidad de todas las familias casapeña, y eso es lo que nos alegra y nos motiva a trabajar en esta cuestión de la política, don Luis, profesor Roberto. Entonces, mi contento, mi alegría por escuchar eso en las visitas, y lo que quiero transmitir con esto es de que en Casapá somos mayoría. Jetá la Colorado Ponao y Jetá BI, Ñañamduja ya sentí el apoyo a nuestros candidatos a concejales municipales. Y estoy muy convencida de que el 4 de octubre, Amado Díaz Verón va a ser reelecto intendente municipal de la ciudad de Caazapá. Como así también estoy confiada de que los 12 candidatos a concejales municipales de la lista 1 ABI Oiqueta, porque a huella PM, eso es lo que se siente, eso es lo que se percibe. Estoy llegando en la medida de mis posibilidades, así con un equipo de damas, a las otras familias quienes estuvieron en la vereda de enfrente, pero con ese respeto, y lo que te manifiestan es de que sí, Orengo Colorado Puna, o Pama la interna, Añande Ape y Aymema, en un solo objetivo, de que la mayor cantidad de concejales municipales ocupen y que Amado sea otra vez intendente de Caazapá. Ese es el manifiesto de la gente Jaupe ante Ayomo UPM, de que Upera Ñañandúa co Apeco ya recorre Jarupi en las familias caazapeñas, y es lo mismo también lo que se transmite en las compañías de nuestro querido distrito de Caazapá. Me están acompañando, ya tuvimos un encuentro de integración de damas coloradas. Romo Sarambí, la invitación a todas las mujeres coloradas activas, a Getamoñe Sumabeí, a Oimabeí, adhesión para miembros de mesa. Es en Noyape, sí, lista Noyape, Noyma conforme, Noyma para integrar a UPAP, a Yoamo UPM, de que realmente hay una unidad de todos los colorados en el distrito de Caazapá. Hoy invitema toda la parte logística, todo lo que va, lo que implica, lo que va a ser el trabajo del 4 de octubre. Gembu Pañan de Vela, o sea en el servicio ese día, ya sea como apoderado, como miembro de mesa, como voluntarios en el PC, en la parte informática, ya cubrí paitema, ya cubrí, porque ya huele cola, recurso humano, el colorado siempre está listo para servir. Entonces, ya terminamos la parte de organización para el 4 de octubre y estoy muy contenta por eso. Cubrimos los locales de votación, que va a ser escuela número 60, el colegio secundario parroquial, el colegio de Boquerón, Mayor Nicolás Argüello, también Colonia Cosme y Ñupajuguazú. Gembupañan de la recursos, ya cubrí los titulares, ya cubrí suplentes, ya mandé veedores, ya y me ponen, ya ne marete. Ja, está seguro la victoria acá en Caazapá, profe Roberto.
1: Realmente, como estás diciendo, querida correligionaria, amiga, compañera de causa, Fanny Lorena, esa es la realidad. Tenemos un gran equipo, frondoso equipo, poderoso equipo, y el equipo es lo que realmente lleva a la victoria a los candidatos. Y en ese sentido, por sobre todas las cosas, rescato en ese sentido lo que estabas contando, en este caso a los correligionarios, a nuestra audiencia, de que se van sumando todo. Y ese es el sentir de un colorado, que te dice, ¿verdad? Sengo arema ese colorado, jagüe, a Opama con partido, y vea la interna, a con anga partido basureña, hasta porque ya defendían los intereses del partido colorado, y todos somos colorados, y estamos con Amado Díaz y con los candidatos a concejales municipales. Prueba de ello, esa adhesión tan importante de la querida amiga correligionaria, a quien le elevamos nuestro respeto, nuestro aprecio y nuestros saludos cordiales, la correligionaria Perla Meabrio, que realmente con la familia Meabrio y Careaga se suman, se acoplan con todas, cientos de gente, por no decir más, ¿verdad? Como mucha gente dando su adhesión incondicional, en este caso a la lista 1, Amado Díaz Verón, y a nuestros candidatos a concejales municipales, Fanny. Y eso realmente, porque sinceramente vamos a seguir caminando de esta forma hasta llegar a ese triunfo contundente, categórico, irrefutable en ese sentido. Pero triunfo para bien de Caazapá, porque con Amado

0: Díaz y los 12 concejales municipales de Colorado. Vamos a seguir trabajando en unidad, en entendimiento, en armonía, colaborando todos los cazapeños por un bienestar mejor de cada zapá.
1: Muy bien, así mismo, profe Roberto, Upeche y Tejnape, Mozarambie, Ñandeve. Añande saludo afectuoso a todos los que están en sintonía, a los correligionarios, correligionarias, con el 4 de octubre que nayañemo un barete paite, jayayupaite, la segunda añande local de votación, ya depositar añande voto de confianza por estos candidatos, por Amado Díaz Verón, para que vuelva a ser intendente municipal de Cazapá, para que la mayor cantidad de concejales municipales nos represente, o depende ñanderejé, ñandeya y cuama boimba, ella para la Amado Díaz Verón, o mapo ante la municipalidad de Cazapá, jaje hija huella, ejina, peya ya po, naya ya po, iba cuella ya po, taco 5 años de gobierno, pe. Ja, hoy me damos naya ya po, por ahí, pe, trabajo ya po, por una beta, cuaco periodo, pe. Entonces hay una voluntad. Y ande ya y cuamba, ella guapa la Amado Díaz Verón, ya y cuapa, y te habéis mamá para la bonita vagina como candidato a concejales municipales. Entonces, ñan de partido, Rupi, ñan de ya depositarla, ñan de confianza por nuestro futuro intendente municipal de Cazapá, como así también para nuestro concejal municipal. Así que, a SPM, entonces ya anden barete, a cada día más, jaco, el 4 de octubre, ya un agenda y te imaginas. Ayer va Upeya, don Luis.
2: Asimismo, Fanny Lorena, un momento muy propicio para darle una fuerza motriz aquí desde nuestra mesa de trabajo con tu presencia para nuestro apreciado correligionario Omar Talavera.
1: Upeya,
2: acabo de recibir su llamada telefónica. Y nosotros te enviamos fuerza por sobre todas las cosas, oraciones al Supremo Hacedor por la pronta y feliz total recuperación de tu niña Ana Talavera. Y aquí está una dedicatoria especial de Fanny Lorena, Roberto Erri, Luis Venancio para vos y para Ana Talavera. Fuerza, Omar Talavera.
1: Gran correligionario.
0: Sí,
1: saludos.
0: Así nos sumamos a ese sentimiento de solidaridad, en este caso fuerza Omar, y pedimos al Altísimo, al Todopoderoso, a la Virgen María, que realmente de sus manos rápidamente se recupere tu querida hija.

0: Gracias, Willy, gracias. Fraternal abrazo republicano para nuestro querido amigo, hermano de causa, correligionario Omar Talavera Oviedo. Fuerza, fuerza, oraciones al Supremo Hacedor para tu niña Ana Talavera. En feliz recuperación ya, felizmente.
1: Así mismo, así que mucha fuerza, mi querido vecino, a Jaishan Deves y a Omar Talavera. Fuerza y bendiciones para la familia y pronta recuperación para esa estudiante universitaria Ana Talavera, tu querida hija. Las fuerzas desde aquí y ya vamos a verte otra vez trabajando ese 4 de octubre a favor de nuestro gran y querido Partido Colorado, como acostumbramos verte activo siempre, querido vecino. Abeí, el saludo a Mese, Pepe Mitiramos Cheve, sí, Don claro. Luis y Roberto, a las mujeres coloradas.
0: Guapésame, Metepe.
1: Guapésame, Metepe.
0: La pasada yo me crucé con ustedes.
1: Sí.
0: Y dije, a Shao Picú y tapé Fanny Lorena y su grupo de. Y no se le ve a nadie más caminando. Sí,

0: Que dejan pues sus
1: ustedes caminan
0: quehaceres,
1: sola por las
0: sí,
1: calles.
0: dejan pues sus quehaceres y no es también tan fácil, ¿verdad? Pero cada mujer pues tiene su compromiso en la casa como esposa, en su trabajo y hacen ese espacio para caminar, para hacerle nomás lo recordar porque lo hogar o más don Luis a Roberto y manandante con y voy Oregon ya no hay más listo. Pues ya tengo que recibir la gente, pero roya pues una pe romo deja un ape gente fuera, pero romo manduaro, romo aguante, mano ya por la recorrido. Y hablando de recorrido, con todas las mujeres que hoy van a poder, punto de partida aquí, 16 horas. Si el tiempo permite, queremos caminar Santa Teresita.
2: Ah, qué bien.
0: Si queremos
2: Qué
0: recorrer y
2: bien.
0: así el casco urbano, porque en las compañías ya,
1: Ahí se va el otro grupo.
0: ahí se van otros grupos, se va Amado con los equipos, con los candidatos a concejales. Estamos súper bien. Entonces, aquí cada zapá nomás y nuestro gran encuentro el 11 de septiembre.
2: El próximo viernes.
0: El viernes, entonces ahí va a ser un inicio, una demostración ya de fuerza. Oñeñan Duba Uibe Colorado. Ñande Árabe Yajata ya. Gracias a la invitación de nuestro presidente de la seccional colorada, el señor Nico Brites Ayepa. Ya pone la invitación a todos los correligionarios para participar entonces de esa fiesta republicana. Así que entero vete a Peguana y Catumía, seccional colorada. Entonces, ya una muestra de fuerza como acostumbramos aquí en Casa Pa.
1: Esa va a ser una concentración, no va a ser una
0: Exactamente,
1: reunión.
0: sí, una
1: Esa va a
0: fiesta.
1: ser una fiesta, va a ser una demostración de poderío electoral y capacidad de convocatoria y de organización. Porque cuando las tres, cuando más para Higüerú,
0: Sí.
1: organiza cuando, y para nosotros es una rutina. Estamos acostumbrados a demostrar nuestro poderío electoral, no solamente en las urnas, sino también en las previas, que va a
0: Así,
1: ser esto.
0: así mismo. Y también
2: Y
0: a los
2: sí.
0: jóvenes, a los jóvenes,
1: No, para todos los es la
0: no,
1: invitación, ¿verdad?
0: hablaba de que se muestren activos
1: Ah,
0: a los
1: claro.
0: jóvenes,
1: Sí.
0: a los jóvenes que están afiliados al Partido Colorado, a aquellos jóvenes que no están afiliados, a que participen, que es un compromiso, una responsabilidad cívica, eso de ir a depositar su voto. Entonces también a estos jóvenes de nuestro querido distrito de Casapá les invitamos a que vayan y que depositen su voto entonces por los representantes de la lista 1, por Amado Díaz Verón para que sea nuestro intendente y a los 12 candidatos a concejales
1: Y
0: municipales.
1: el programa está a la apertura a las 19 horas. Las palabras de bienvenida a cargo del presidente de la Seccional Colorada de Casapá, licenciado Juan Nicolás Brita Altamirano. Posteriormente, el saludo del señor intendente municipal reelecto, Amado Díaz Verón, y el senador nacional, Pedro Alejandro Díaz Verón, son los saludos que hasta el momento están confirmados, ¿verdad?
0: Sí.
1: Y luego un show musical como nos gusta a todos, no solamente a los colorados, nos gusta a todos. Sí. Hay varios grupos ya confirmados y seguramente
2: Efectivamente.
1: se irán sumando otros, ¿verdad?
2: Como buenos colorados,
1: Y
2: músicos colorados.
1: paraguayo y colorado tienen que ponerle música, ¿no?
2: Obligada
1: Tapea justamente la icota,
2: Así.
1: 139 aniversario
0: 139.
1: fundacional.
2: Realmente. Yendo, Fanny Lorena, a esa visita casa por casa que hacen y que realmente es muy efectivo. Eso es una forma de sumar de una manera muy especial. Nosotros valoramos mucho y justamente ayer estábamos refiriéndonos aquí con Luis Venancio de esa visita que están haciendo. Cuando nos a la gente,
0: Así,
2: hoy potá ya visita.
0: calcomanía, hoy botá
2: Sí.
0: la, ya me he hecho la tríptico, hoy botá pe abrazo.
2: Sí, al mismo
0: Sí.
2: tiempo de saludar, demostrarle
0: Sí.
2: que nosotros le llevamos en cuenta, se siente bien. Y por otro lado también aprovechan la gente para manifestarles algunas inquietudes, algunas necesidades que ustedes vienen y canalizan a través de Amado Díaz Verón y nuestro candidato a concejales, que es de suma importancia y es realmente muy beneficioso también para las vecinas que a quienes le visitan ustedes, Fanny.
0: Y así mismo es. Y mi agradecimiento, como decía, ver a esas guapas mujeres quienes se alistan siempre para las caminatas y que queremos hacer todo lo que es el casco urbano. Acá todos los barrios, los asentamientos de Casapá, antes del 4 de octubre. Queremos, esa es la meta, ¿verdad? Y entonces el lunes arrancamos San Antonio súper bien y hoy, miércoles, queremos realizar las visitas domiciliarias, casas.

0: por casa, barrio Santa Teresita.
1: Entonces, y acá está el saludo musical que después le vamos a dedicar, que le están escuchando Vilma Núñez, Leticia Martínez, Margarita Fernández, Wilson Dávalos. Gracias, Wilson Dávalos. Y mi compañera Silvina también.
0: Sí, y también mencionar el gran equipo de mujeres también que están trabajando arduamente al lado de nuestro candidato, de nuestro presidente seccional, de Nico Brites, ¿verdad? Para preparar todo, como decía don Luis, lo que va a ser este encuentro del 11 de septiembre. Hoy tiene grupo de guapas mujeres, Inabeí, Omba Poma, de fin de semana, Uyvino, prepara para el tema del ambiente, para recibir a todos los colorados en la casa de todos los colorados en la seccional colorada.
1: Gracias, Cándida. Gracias, Sara. Sí. Gracias, adelante. Sara Gabriela de Guavirá. Gracias, Leticia. Gracias, Camila Sarubi. Gracias, Camila Celeste Sarubi. Gracias, Amada Franco. Gracias, Adela María Luz.
2: La gran maquinaria del Partido Colorado empieza a calentarse, por decir así. Y esto, a medida que va pasando los días, las semanas, a medida que nos aproximemos al 4 de octubre, lógicamente esa gran maquinaria, ese poderío del Partido Colorado, se va a demostrar, lógicamente, con miles de votos a favor de nuestros candidatos. Y aseguramos un gran triunfo, Fanny Lorena, así este 4 mismo. De octubre.
0: Y a las personas quienes nos le estamos visitando, llaman y me envían su mensaje de adhesión, de que ya contamos con esa familia, ¿verdad? Y eso también le alienta a todo el gran equipo que trabaja, asegurando entonces su voto a la lista 1, al gran Partido Colorado. Eso es lo que se siente, eso es lo que se percibe. Entonces, ñanderetá los colorados aquí en Casapá. Ya asegura llegue la reelección de nuestro intendente de Amado Díaz Verón. ¿Por qué no? Cuaco Periodo Bellamoyé, los 12 candidatos como electos a la Junta Municipal.
2: Están dadas las condiciones
0: Están dadas las condiciones, uno, claro que
1: uno
0: sí.
1: Uno mínimo haya falta.
0: Exactamente, y dentro de esos 12 candidatos le tenemos a una mujer, a una única mujer. Sí. Quien también nos representa.
2: Ambos postulados en la Junta Municipal.
0: La Junta Municipal, la profesora Mirta Cardoso de Arzamendia. Se saludo, chupé, se abrazo fuerte y deseo de fuerza para ella, porque es realmente un vapo, cuña guapa, cuña colorada. Exactamente. Entonces, mucha fuerza, Mirta, mucha fuerza desde aquí, desde la programación. Y en tu nombre, entonces, a todo el gran equipo de concejales municipales candidatos por la lista 1.
1: Ustedes están haciendo lo que nosotros acá con Roberto hacemos siempre, el resalto, el trabajo con la gente, el contacto con la gente, el Yepop y el Emañala Jovare, Emañape de esa color, es hindú, el trabajo puerta por puerta, portón por portón, vereda por vereda, boca calle por boca calle, barrio por barrio, eso están haciendo
0: así
1: ustedes
0: mismo.
1: El trabajo de llegarle a la gente en su propia casa, abrazarle, saludarle, estrechar su mano, ese no tiene precio, es irreemplazable.
0: Así mismo, y vimos ya el fruto en las internas coloradas. No,
1: se ve siempre el fruto del Partido Colorado.
0: Sí, realmente ayuda muchísimo eso. Eso
1: es fundamental.
0: Es fundamental. Y ahí está el trabajo de las mujeres, los jóvenes, todo suma, realmente. Y está el Partido Colorado.
1: Nosotros no usamos redes sociales, sí. No usamos prensa.
0: No.
1: ¿Verdad?
0: No. Ni quitamos fotos a la gente a donde llegamos.
1: Ni necesitamos. Nosotros hacemos uso de lo único que va, la única verdad en el planeta Tierra en trabajo de política es la gente. El objetivo y el sujeto es la gente y hay que llegarle a la gente.
0: Así es sencillo.
1: Por eso ganamos, por eso estamos acá y por eso vamos a volver a ganar.
0: Dios mediante.
2: Así mismo, ayer justamente estaba con nosotros nuevamente Amado Díaz Verón, y vos como su compañera de vida, de ruta, sabes muy bien los grandes y beneficiosos proyectos que tiene realmente casi en todos los aspectos, ¿verdad? Y para no, ¿por qué no decir en todos los aspectos, ¿verdad? Ayer estaba esbozando la parte de su proyecto de mejoramiento vial, mejoramiento de la parte educativa con más infraestructura, reforzando este programa tan exitoso de Hambre Cero con la alimentación, con el almuerzo de los estudiantes. Va a ser mucho más en este caso cocina y depósito para alimentos. Está su programa que realmente abarca al sector juvenil, al sector joven, a niños, niñas, jóvenes, en la parte cultural, en la parte deportiva, en fin, realmente, Amado Díaz, ya se llama hijo, pues siempre ya es verdad que efectivamente la gente confía en ese por el copia de apoyo mayoritario, prácticamente casi unánime de la población casapeña, porque ha hecho muchas cosas buenas dentro de su periodo de gobierno municipal que está por fenecer, y sabemos que en estos 5 años como intendente va a ser mucho más a beneficio de todos los casapeños y casapeñas, Fanny y Luis.
1: Y él esbozaba, porque el primer día que se abrió esta tanda de emisiones radiales, el lunes pasado, desde las 5 de la mañana, después ahora al mediodía y a las 18 horas, él ya hablaba de ese proyecto emblemático de crear toda una nueva infraestructura de remodelación, refuncionalización, refacción, reparación de lo que va a ser la Casa de la Cultura de Casapan. Eso él ya lo anunciaba este lunes, hizo 8 días ya.
0: Así mismo.
1: Vimos en la maqueta, ¿verdad? Informaba inclusive cuáles son las fuentes de financiamiento a las cuales va a acudir, ¿verdad? Mencionaba él que primero va a acudir a la entidad binacional Yacyretá. Si no va a haber una rápida respuesta, se va a hacer entonces con los fondos municipales propios, pero de hacerse, se va a hacer. Después algunas personas descubrieron que existe ese edificio y se fueron a mirarlo, ¿verdad? Pero él ya anunciaba el trabajo que va a hacer ahí.
2: Mucho antes que...
1: No, de hecho, él no está descubriendo casa para ahora porque hay elecciones nomás. Sí. Y por otro lado, nosotros acá celebramos porque es el lugar más concurrido de Casapá, es el centro, el corazón de Casapá, es el lugar donde más se transita a pie y con vehículos, y va a ser el lugar más visto, y va a ser un lugar visitado, admirado y fotografiado, como lo es nuestro Cuá Bolaños, como lo es el monumento a Fray Luis Bolaños. Ese va a ser un lugar donde la gente vaya a pararse y se va a fotografiar. Hoy estará seguramente con el paso de los años de 1920, Y con la percepción y la capacidad de ver las cosas que tiene Amado Díaz Verón, él entiende que ese es algo que debe hacer ahora. Ya le coma la municipalidad, pues ajuga y pone interés allá. A Coanga ya le collita te renovada, porque esa forma parte de la historia. Municipalidad tuya, dice la gente.
2: Parte de nuestra identidad como casapeño.
1: Inclusive sí, él mencionaba que si es necesario se pueden trasladar alguna dependencia del edificio central, ¿verdad? Para descongestionar y llevarlo ahí. Hablaba no solamente de la parte de edilicia, sino también del salón Carlos Talavera y del local que sirvió un tiempo de biblioteca municipal, que antes eso fue carnicería.
0: Claro.
1: Antes eso fue carnicería. Entonces, ese no es que él está descubriendo ahora porque elección pota. Él inclusive ya le buscó la solución y ya encontró la solución. La decisión ejecutiva ya está. Se va a hacer, si ya se necesitaba tardar un poco por razón administrativa, se va a hacer entonces con fondos municipales. Puede salir el apoyo de la Junta Municipal, puede salir por unanimidad, ojalá sea así, o puede salir por absoluta y rotunda, contundente mayoría, pero va a salir. Así nomás. Y se va a hacer Jaoicota, Yahuerecota, lo mitad, que tiene Casa de la Cultura, de orgullo para cada zapa. Eso, la visión de estadista que tiene Amado Díaz Verón, le permite ver ese anhelo casapeño y buscarle la solución.
2: Y por otro lado, además de que va a embellecer mucho más Casapá, el beneficio que va a aportar principalmente a la parte de la cultura casapeña, ¿verdad?
1: Dedicado a eso lo va a hacer,
2: Casa efectivamente, y exclusivamente. Entonces, lógicamente, vamos a estar de parabienes y con eso también demuestra él que va a seguir estos 5 años como intendente municipal apostando por sobre todas las cosas por los niños, jóvenes y por la cultura casapeña, que es muy importante.
1: Otra cosa que tenemos que hacer el resalto y el llamar la atención, Casapá tiene 944 kilómetros cuadrados, el distrito Casapá, y de norte a sur, de este a oeste, todas las zonas son para electores. No es un

0: un sector nomás. No te sirve ganar supuestamente en un sector y el resto qué. Y Amado gana en los cuatro sectores, en el norte, en el sur, en el este y en el oeste. Lo ha demostrado.
1: Así mismo.
0: La diferencia de más de 1.100 votos no es una broma, eso lo dijeron las urnas. Y eso no bajó, eso creció. Y cuando vamos a hacer, como siempre decimos con Roberto, nuestra encuesta la vamos a hacer el 4 de octubre.
1: El 4 de octubre.
0: Esa es la encuesta
1: Sí.
0: real, es irreversible. A las 18 horas vamos a estar todos juntos. Casapeño Jaisa, como porque ahí va a ganar Casapá nomás, ya no hace falta festejar sectorialmente, porque 5 años es Casapá la que debe ganar. Y Amado va encabezar ese Casapá que nosotros vamos a tener 2026-2031.
2: Así mismo es. Y seguimos trabajando con mucha fuerza, con mucho fervor, con mucha pasión prácticamente y con mucho amor a Casapá con las damas, guapas damas republicanas, Fanny.
1: Sí, realmente. Un equipo de guapas mujeres que cree, que confía en la gestión de nuestro candidato de Amado Díaz-Verón, que Tamba Emma Pellejahuella Oyapó. Yo que estoy a su lado también sé de todo lo que es el trabajo político del día a día, siempre cercano a la gente, siempre dando respuesta en la medida de sus posibilidades. Y eso fue lo que le llevó otra vez a postularse para la reelección. Entonces, confiados estamos de que así será, porque así lo dice la gente, porque así lo dicen los colorados, porque así dice la ciudadanía de Casapá. Así que muchas fuerzas si y por ahí estás escuchando, Amado. Desde esta mesa de trabajo, nuestros deseos de éxito, de mucha fuerza, ya falta poco entonces para la gran victoria de todos los colorados, para la gran victoria de todo lo que es Casapá. Como decía don Luis, todo sea para un mejor bienestar de todos los casapeños, tu candidatura y también la de los concejales municipales. Entonces, mucha fuerza para todo tu gran equipo, Amado Díaz Verón.
2: Oye, atender a la gente permanentemente, Amado Díaz Verón. Ayer a nosotros nos consta con Luis Venancio. Yo pasé a las 9 de la mañana por ahí, estaba lleno acá,
1: Sí.
2: mucha
0: Y
2: gente.
0: cuando vinimos
2: Sí,
0: continuaba lleno.
2: efectivamente, cuando vinimos acá a 12 menos cuarto por ahí con Luis Venancio, estaba Ereiti y él estaba atendiendo y atendió todo la 1:30. Y
0: Y después entró un
2: sí,
0: ratito.
2: dando respuesta a
0: Sí.
2: todos, ¿verdad? Y después entró una media hora con nosotros, ¿verdad?
1: Y
2: E
1: ese es tu trabajo.
2: incluso yo particularmente ahora digo que le notaba un poco cansado, pero
1: Sí,
2: él no
1: sí.
2: dice no. Y
1: Sí.
2: por eso es importante darle esa fuerza y pedir al Todopoderoso también que le dé salud y que se siga así con mucho fervor y por sobre todas las cosas, por mucho amor a Casapá, sirviendo a la gente. Por algo la gente en NAPE,
1: Sí,
2: porque
1: esa
2: hoy
1: es la
2: cuadra
1: razón.
2: justamente la orecotas a respuesta a sus necesidades, a sus inquietudes. Y eso es hacer política. Y así se ganan las elecciones en todas partes, Fanny Lorena.
0: A las 4 de la tarde, 16 horas acá, contigo.
1: Sí, 16 horas nos encontramos punto de partida aquí en la radio.
0: Oh, bella,
1: Directo
0: bella.
1: a todo lo que es Barrio Santa Teresita, Icatumija, bebé, 19, 20, hola, Pedro Guatay, los
0: La pasada te envió un mensaje.
1: Sí,
0: Y
1: vi.
0: bueno, y hoy yo te pido a las 18 horas llamame en la radio y contá dónde están
1: Bueno,
0: caminando.
1: así vamos a hacer entonces.
0: A las 18, o
2: Entonces se
0: sea,
2: crea más expectativa
0: ¿eh?
2: de a
0: No, y
2: nuestro
0: se sabe.
2: electorado. Eso
0: No,
2: es
0: yo la pasada le
2: importante.
0: envié un mensaje a ella, pasé y estaban caminando, pero estaban trabajando. Hace un
1: Sí.
0: paréntesis, 18 y 15 por ahí.
1: Sin ningún problema.
0: Tuve tupe por el Maite y ahí la mamá. Willy, ya anduviste y puro ripona.
2: Y no te apures.

0: O pensa correligionaria, correligionario Maimape y me va a Prisacape, Ape Roimeina, Fanny Lorena, Costa de Día, Andie, Cuñaca Tupirí, Etape y Picuyi, Tateco, Cocarube.
1: Sí.
0: Barrio San Antonio.
1: No, Santa Teresita.
0: Ah, en Santa Teresita.
1: Santa Teresita.
0: Santa Teresita.
1: Sí, los otros.
0: San Antonio hicieron y ahora Santa Teresita.
1: Santa Teresita, sí.
0: A la pendeja, tú.
1: 16 horas Radio Orenondepe. Bueno, y don Luis, acá Roberto, yo me quiero despedir. Agradecerle por el espacio concedido, realmente un placer poder compartir con ustedes, con todos los oyentes de Radio Yerutí 103.9, los queridos correligionarios, correligionarias. Chef Aitreila, Pimes Agüere, Apeco, trabajo por Aitepe, Yapoa, cada día, Araja Ara, a favor de nuestro gran Partido Colorado, impagable. La PNR en Viapó, porque realmente mediante PE, APE, profesor Roberto, don Luis, Onguajel, la mensaje de nuestros candidatos, Onguajel, el proyecto del Partido Colorado, y Onguajel en todas las casas de nuestro querido distrito de Cazapá. Entonces, muchísimas gracias en nombre de nuestro candidato, de Amado Díaz Verón, por el trabajo que están haciendo en pos de nuestro gran Partido Colorado. Solamente agradecerles porque no hay forma de pagarles por el trabajo que están haciendo.
2: Todo
0: yo
2: por
0: te
2: amor,
0: espero, Roberto,
2: todo por
0: yo
2: amor.
0: Te espero hoy a las 18:15, 18:30 por bien, teléfono.
1: Por teléfono, sí. Porque vamos a estar caminando. Y bueno, entonces me despido. Les decía muchas gracias por este espacio. Gracias, Willy, también. Y alentarles y decirles que esto sí vale la pena. Porque a través de ustedes, a través de este medio de comunicación, llega a todas las familias cazapeñas el mensaje. Y se están alistando para que el 4 de octubre, entonces, seamos otra vez gobierno municipal en la ciudad de Cazapá.
2: Y mira, yendo a lo que estaba diciendo, nosotros siempre hacemos esto con mucha pasión, con mucho amor al Partido Colorado y por sobre todas las cosas, por amor a nuestra querida tierra de Bolaños, Cazapá, porque sabemos de que, sinceramente, siendo intendente 5 años más, Amado Díaz va a estar haciendo muchas cosas más buenas a favor de todos los sectores de la población cazapeña, como también los concejales colorados municipales. Y nosotros estamos muy contentos, gracias por esta visita, grata presencia, y es importante que siempre hagas un pequeño espacio y nos visite más frecuentemente con mayor asiduidad, y mi y Catujamuesa, realmente, porque Nerendu Sela, correligionario, correligionaria, acuérdate, porque Reyes hay Jupa y Teberco y Cuamba y Chabacuña Caraí, Catupulipande, en todos los aspectos. Muchas gracias por tu visita.
1: Vale. Bueno, muchas gracias, profe Roberto, muchas gracias, don Luis. Y bueno, entonces, hasta cualquier momento, entonces, vamos a estar otra vez visitándoles. Bueno, permiso.
0: Adelante. Muchísimas gracias. Que tengan buena caminata hoy. Bueno. A Opecha Villan Dendive, Fanny Lorena Costa de Díaz, a Catupirijaisa, Ombuatrillejea, apreciadas, respetadas, correligionarias, a Oñe Pirú, Guatave, Barrio San Antonio, Oñe Pirú, Cuaga J. Santa Teresita, a Omo Guajel, saludo, a Andeja C. Roberto, siempre ya era la mejor política, es el trabajo, el contacto personal con la gente. En Emboyá, Pei Portón, Pei Vereda, Pei Cuadra, Pei Boca Calle, Pei Barrio, Pei Popijí, en Ñañuá, aunque sea Pejesa Color,
2: Ñandumí.
0: Ñandumí, Tanerendú, Jatandecuá. Y por eso, como vos y yo siempre coincidimos, por eso ganamos las elecciones. Por eso somos, en este caso, gobierno municipal, gobierno departamental y gobierno nacional, porque trabajamos con la gente. Le conocemos a la gente nos conoce, le escuchamos, nosotros le escuchamos a la gente, ellos nos escuchan, les vemos. Y entonces es muy diferente a que vos pretendas de allá, desde el sol o de la luna, enviarle un saludo a la gente, Yecopí contra el que está en el poder, y nadie te vio, nadie te conoce, nadie te palpó. Apea la diferencia. ¿Y cuál es la diferencia? Es la urna.
2: Nadie recibió nada de tu parte.
0: La mejor opinión es la urna. No existe otra opinión que no sea las urnas. Las urnas es la que te da el veredicto. Te dice, vos tuviste razón, vos llegaste a visitarme, yo tengo fe, confianza en vos. La urna no miente nunca, la urna dice la verdad, y la mejor respuesta siempre la da la urna.
2: Y esa verdad va a ser el gran triunfo una vez más de nuestro candidato de la lista 1 del Partido Guaysa. Colorado.
0: Es lo que se... Vos salís en la calle, acá está Fanny Lorena con su guapesa de correligionaria acá, tú puedes ir caminando, no le encontrás a nadie que no sean ellos. Te van a las reuniones y te dicen, Dobuinco, fulana, hoy papá, 4, 5, 6, 7, oye, papá, Dobuinco. Y el resto están todos en la concentración, reunión que nosotros hacemos. Y así para que no haya duda, para que no haya ningún tipo de duda, el próximo viernes vamos a hacer esa gran concentración. Los que quieren ir a filmar, a grabar, a fotografiar, a contar, ya pueden tener la grata oportunidad, porque nosotros a nuestra gente le mostramos públicamente. No es que decimos, en tal sector estamos ganando, tenemos la mayoría. No, nosotros le mostramos a la mayoría. Es lo que vamos a hacer el viernes, Roberto.
2: Sí, sí. Están muchos correligionarios nuestros de varias compañías, comunidades campesinas, que ahora justamente nos están diciendo, Luis Venancio, permanentemente, a pego ya cerca paite lista uno me mete mano ahí. A prácticamente han tengo tanto oñecos y cuey, unos cuantos, pero ahora ya lista uno Partido Colorado me mete manda y por ir al otro lado van y mete y te dicen.
0: No, y cuando le traemos a nuestros candidatos, le traemos en el lugar más público, en el lugar más difícil de esconder, que es el polideportivo. Upepero Huerújaro y Chacá. Jaupea tú para rematar la previa ya por la caravana. Upea tú histórico, güey. Sí.
2: Y que vamos a hacer siempre.
0: Y vamos a seguir haciendo.
2: Como preludio del gran triunfo el 4 de octubre.
0: ¿Por qué hacemos eso? Porque tenemos gente y la gente quiere que se le vea, y nosotros queremos que nuestra gente sea vista. Porque el mejor capital, la mejor riqueza, el mejor tesoro, la mejor mina de oro que nosotros tenemos son ustedes, nuestros correligionarios. Perupi, Upesa Roimé. A mediante Penero y Medeta, porque sin ustedes nosotros no llegaríamos a nada.
2: Sí, algunos queriendo contrarrestar la fuerza del Partido Colorado cuando se hace esa caravana interminable, ¿verdad? Majestuosa, impresionante.
0: 1224 vehículos.
2: Sí, desde todo punto de vista dicen, la vehículo no votáis, pero justamente a propósito, en la mayoría de los autos y eso, o sea, que iba a abrirle ventanillas o guapupe y puertas, oye, saca la gente, oye, camioneta de la carrocería, en cabina, en fin. Y así seguimos y así vamos a seguir, porque realmente reiteramos que tiene confianza y apoyo popular a Amado Díaz Verón y los 12 candidatos a concejales de la lista 1 a la Junta Municipal de Casapá. Y a de vez en nación, Luis Venancio, estabas vos anunciando

0: manifestando los nombres que están en sintonía con nosotros allá sobre
1: Yasarlubamina. Lo que están manifestando.
0: Están manifestando allá Yasarlubamina. Soy ETI por Capuro Riponar, allá, amado día. Música y gusto y te digo, y ni qué decirle a la San Colorado. Entonces eso sube el entusiasmo, nuestro amor, nuestro fervor crece. Entonces con esa alegría que nosotros sentimos al estar siempre en sintonía con ustedes, para todos los que ha nombrado nuestro querido amigo Luis Venancio y a todos los correligionarios y correligionarias. Música, maestro Willy, adelante.

0: Opesa mamá, primera pisacape, coño monguetaro, ya po ape, Roberto Herbe, Benite, Verandive, PM Guará. Y cuaca, guave, imba, ya popuye, pitazo. Catupurijaisa, ya pota amado, Día Verón, intendente municipal, releto de Casapá, Gendive, ahí, ya pitazo, Arandube. 12 integrantes titulares de la selección. Casa Peña, ya de ya hoy, siempre Roberto, que tenemos la mejor oferta política. Nada ni nadie nos supera, ni en candidatura a intendente municipal y ni en candidatura a concejales municipales. Gracias, Paula Elizabeth Giusio. Muchísimas gracias, Liz, por tu saludo. Señora concejal municipal, profesora Mirta Cardoso Arzamendia, muchísimas gracias. Gracias, Vivi. Gracias, Viviana Ortiz y Jorge Rojas. Muchísimas gracias a ustedes por escuchar, por participar, por hacer saber que están escuchando. Muchísimas gracias. Se acercan días claves para este trabajo que estamos haciendo, en esta previa que estamos haciendo, Roberto. La concentración, la fastuosa, grandiosa concentración del próximo viernes, la caravana que se va a fijar ya próximamente su fecha. Y después vamos a estar en silencio a partir del 1 de octubre, pero ya con los trabajos. Fanny Lorena ya estuvo hablando de todas las comisiones. La comisión de transporte ya entra también en funciones. La comisión de logística, los apoderados. La comisión de informática, que es fundamental. Claro. Por eso te digo que nosotros tenemos recursos humanos suficientes. Tenemos capacidad de organización. Tenemos, por sobre todas las cosas, la manera de dar respuesta positiva a todas las necesidades que hacen a una jornada. Pues esta va a ser una jornada electoral, comicial. Y para eso hay que tener capacidad previa. Tener que tener todo instalado. No podés comenzar a instalar a las 7 de la mañana. A las 7 de la mañana ya uno se va y se sienta nomás y comienza su tarea.
1: Claro.
0: Y después hay que tener los integrantes de las mesas receptoras de votos.
1: Que 200, se necesita bastante.
0: 200 personas.
1: Sí, así es.
0: 200 personas. Sí. Y en ese sentido, Roberto, doña Moñedina.
1: Sí, importante estas informaciones, estar dando permanentemente.
0: Porque algunos van a decir, seguramente con justa razón, ¿por qué 200 personas ya?
1: Sí.
0: Bueno. En total, el distrito Casapá tiene habilitadas 61 mesas. Y tenemos 20.215 electores.
1: Bastante, está Yareco.
0: El colegio nacional, el colegio parroquial, el colegio secundario parroquial de Casapá, hay 14 mesas con 4.854 electores. La escuela básica número 60 Fray Luis Bolaños, 16 mesas, 5.454 electores. ¿Cuál la quiniela me gustaba, Roberto Capicua? 54-54.
1: Catuya probaje.
0: Sí. Escuela Nacional de Comercio, 15 mesas, 4.703 electores. Colegio Nacional de Colonia Cosme, 4 mesas, 1.202 electores. Colegio Mayor Nicolás Argüello de la Compañía Boquerón, 10 mesas, 3.301. Y el Liceo Nacional de Ñuca Juazú, 2 mesas, 701 electores. Total, 61 mesas, 20.215 electores.
1: Sí.
0: Y para cubrir esto se necesita más de 200 personas para la fanigería.
1: Ah, ya andé ya cubrir Pama, ya
0: no de sobra, para domingo la
1: comprometido. Así mismo, efectivamente.
0: Esa ahora es solamente mesas. Upencore, sí. ¿Cuál era la comisión de logística? Tenés que tener donde está tu hijo José Roberto, ahí tenés que tener la comisión de informática.
1: Sí.
0: Y después la poderosa comisión de transporte. Porque ñandejo van a llamar por un mes, ¿no, Roberto? 6 horas por día.
1: Sí.
0: Pero ñandejo el 1 de octubre ñaquinita, ¿no?
1: Claro.
0: Hasta el 1 de octubre.
1: Por ley electoral.
0: Claro, viernes, sábado, domingo, pero eso no quiere decir que nos alejamos, sino
1: dejamos
0: este trabajo de 6 horas por día, de las 5 de la mañana hasta las 20 horas. Y pasamos a integrar otro grupo de trabajo.
1: Así mismo. Está Oñecote, pero gracias a Yuyandé, Jembipá, porque tenemos el apoyo de la gran mayoría del pueblo colorado y del pueblo casapeño en este caso. Sinceramente, y agradecemos a la amabilidad de nuestra querida amiga correligionaria, apreciada licenciada Fanny Lorena Acosta de Díaz, por este refrigerio, rico refrigerio que nos están sirviendo. Muchas gracias por eso. A Pisa,
0: tenemos que invitarle que venga otra vez mañana.
1: No, no, y por eso luego yo le dije que tiene que venir más a menudo. Bueno. Bien, Pisa Peñandúa y la Orevi-Aro, transmitir PM Alegría, queridos correligionarios, no correligionarias, miles de audiencias, PMA en Aye Pusacape permanentemente ORG. Y sinceramente transmitimos de acá ese entusiasmo, ese fervor, esa alegría que sentimos, porque sinceramente cada día hay por ajá y por haber la en el panorama para el 4 de octubre, dentro de esta gran familia de la lista 1 del Partido Colorado. Cada día oñe suma ve ojo correligionarios y no correligionarias que confía plenamente y que apoya firme y decididamente a Amado Díaz Verón para que vuelva a ser intendente municipal por 5 años más, y también a los 12 concejales municipales, realmente candidatos a concejales municipales que reúnen las condiciones necesarias para ocupar una banca en la Junta Municipal, que tienen el perfil requerido, que realmente orecoí, cuelas apicueré de trabajo, de servicio a favor de la población casapeña. Entonces Yarecobe tenía equipazo, y dentro de esta gran familia, reitero, del Partido Colorado, vamos a seguir trabajando con mucha alegría, con mucho entusiasmo, con mucho fervor, por sobre todas las cosas, porque nos anima siempre el espíritu de que

realmente haya unidad en las familias Casas Peña, haya armonía, entendimiento, y así todos mancomunadamente podamos seguir trabajando y como casapeños y casapeñas acompañar a nuestras autoridades en su labor de seguir mejorando todos los aspectos de Casapá. Y en ese sentido ya es ahí se gina o pearengo oye quiero viala amado díare ya es más etaja picueré muchas obras concretadas en el campo educativo, en el campo deportivo, en la parte religiosa de la Iglesia Católica. Sabemos su, en este caso, su preferencia de apoyar a las capillas de cada comunidad. Manda a hacer en los oratorios tinglados, manda a refaccionar las capillas, en fin, cualquier pedido que la Iglesia Católica le acerca, él siempre está. Y no solo Amado, en ese sentido siempre se han destacado la familia Díaz Verón, de acompañar siempre y apoyar a la Iglesia Católica, que es muy bien, que de acuerdo a nuestra fe, apoyando, haciendo algo de bien a favor de nuestra Iglesia Católica, eso estamos haciendo lo que agrada a nuestro Señor, Jaupago, siempre. O me deja o pagañan de con gracia y bendiciones. Y hablando en ese sentido, yo mando a mí, estando Pipo Díaz Verón como intendente, como gobernador, se ha mejorado totalmente la plaza alrededor del templo parroquial, hoy flamante Catedral San Pablo de Casapá. En varias oportunidades, él estando como intendente, como gobernador, mandó pintar todito nuestra catedral, hoy catedral, antes todavía templo parroquial. Arajacusa, antes 35, 36, 37 grados de calor, sea en diciembre, noviembre, diciembre, enero. Y hay que ver tu pao, hay que y hay que ver tu poname, ya aire acondicionado, realmente. Eso fue una donación del querido, apreciado Javier Díaz Verón, siendo fiscal general del Estado, Curi, o aportar a favor de nuestra Iglesia Católica de Casapá. La capilla de adoración, efectivamente, que hablando desde el punto de vista de la fe cristiana, esos muchos santos afirman de que una capilla de adoración es una fuente de gracia y bendición, dice un santo, no solo para la parroquia, no solo para la diócesis, no solo para la comunidad, sino para el mundo entero. A Pepe Mujea Gina se encuentra, ¿verdad?, a Jesús vivo en cuerpo, sangre, alma y divinidad. A Mujea Gina, Oñemboé por Casapá, Oñemboé por todo, a Pepe realmente siempre. Recibimos muchas gracias y bendiciones aquí en Casapá, y esa es obra, siendo gobernador, Pipo Díaz Verón, Pedro Alejandro Díaz Verón. Entonces, lógicamente, yendo solamente en ese aspecto, ¿verdad?, en la parte de ayuda a la Iglesia, y que en estos 5 años tienen las autoridades eclesiásticas la seguridad de que cuando necesitan algo, siempre Amado Díaz como intendente va a estar al lado de ellos para dar respuesta también a algunas necesidades, y eso es demasiado importante. En el aspecto vial, Yaicuado Vígina tiene la firme decisión, a Opeado Concretata, estando nuevamente como intendente en el próximo periodo de gobierno municipal, una moto niveladora, peaje pígale, pero o conseguita para que realmente, y otra retroexcavadora y otras maquinarias más, para que realmente ese arreglo de los caminos sea de una manera más frecuente. Catujamuay está prácticamente PTI, Tapé, Oquihuazú, Oñenguaija, al instante prácticamente de dar respuesta. Y principalmente en la parte de la producción agrícola, del apoyo a los productores rurales, principalmente apoyando en este caso la agricultura familiar,

0: Y original queremos ir por allí a Tamajá en condiciones, tres tractores agrícolas que se tiene luego, y prácticamente estaría comprando dos tractores agrícolas más, de tal forma de que en el periodo de preparación de suelo, la arada para el suelo, para rastronear y otras necesidades realmente, y que se ocupe y tema a todos los pobladores de Casapá, de todas las comunidades campesinas, porque justamente pues amado día al respecto o aclarar Inacuri que es consciente que al ser ungido por el voto popular intendente municipal va a ser nuevamente intendente de todos los casapeños y casapeñas. Apea Yayapota, como siempre, Yayapoja y Sacoaco ayuda a los agricultores, a los productores rurales, sin bandería política. Vuelven de ahí por ahí, hay color porque la necesidad no tiene color, y de Amado Díaz. Y así va a seguir trabajando Amado Díaz. Está realmente el proyecto por ahora en Cualle. Y esa agricultura familiar, a medida que se potencie, eso también es signo de progreso, de bienestar para todas las familias del distrito de Casapá. Porque ya hay cuajos y naumí, cogacuera, la producción agrícola, oí, se cosecha buenas producciones, entonces hay abundancia también aquí, principalmente en la zona urbana, porque dependemos mucho de lo que producen nuestros queridos productores rurales para nuestras dietas alimentarias. Entonces una cadena, y a medida que ojo porá vengan de agricultor cuérabe, vengan de productores rurales cuérabe, lógicamente hubo ela y producto cuera, ya oye por un mamaje que hay supermercados, de carnicería, en otro negocio, horas a jamás y sus propias necesidades familiares, o satisfacer esas necesidades familiares, y entonces en cadena hay más circulante de dinero, hay más progreso, hay más bienestar. Aupare importante, queridos correligionarios y no correligionarios, tener la certeza de que nuestro candidato seguro intendente municipal, hay que apostar mucho más fuerte por él cada día, apoyarle, demostrarle como están demostrando ese apoyo, esa fuerza, por sobre todas las cosas, esa confianza que depositan en él, él no va a defraudar. En la Junta Municipal prácticamente vamos a tener a los 12 concejales municipales Colorado Luis Venancio y Catuaná, y siempre en armonía, en armónica conjunción, emprender las obras de progreso con Amado Díaz Verón en la intendencia municipal, en la institución municipal.
1: Por eso nosotros siempre hablamos de la selección casapeña de titulares, porque tenemos la plena convicción y la seguridad de que tenemos la mejor integración como concejales municipales con estos 12 candidatos. Nada supera a nuestra calidad de oferta política, ni nadie le supera. 12 integrantes de primerísimo nivel. Varios de ellos para la reelección ya han sido probados y aprobados, y nuevas incorporaciones, todas de probada solvencia profesional, personal, tienen la suficiente capacidad para legislar con criterios positivos, modernos, a favor de la población casapeña, porque al final la institución trabaja con, por y para la población casapeña. Y nosotros confiamos de que los 12 integrantes van a tener ese criterio de trabajar por Casapá, por la linda Casapá. Casapá es una ciudad universitaria. Nosotros tenemos un nivel elevado ya. Tenemos la suficiente cantidad de pobladores, principalmente de la juventud, que ya tienen juicio crítico, tienen criterios propios.
0: Muy importante lo que estás tocando en este momento, y vale la pena ahondar en ese tema, Luis Venancio. Te felicito por abordar eso, porque es una gran realidad.
1: Es una
0: potencia
1: realidad
0: la juventud estudiosa universitaria que
1: de
0: tenemos.
1: De primerísimo nivel.
0: Sí, así es.
1: Vuelve a mirar a los profesionales que inclusive, como los casos de tus hijos y otros, que ya vienen con especialidades, y le preguntar la edad, y son jóvenes todavía. Entonces nosotros tenemos ya los fundamentos para decir que Casapá tiene un nivel cultural.

0: y un nivel académico elevadísimo. Ja, aparte de eso, y por hoy la gente de ciudades. Yo siempre te menciono a vos, en el sentido de que vos sos la imagen, la primera imagen de recepción de la gente que viene de otro lado. Y todos, al bajarse del vehículo, ya manifiestan su admiración por el impacto visual que ven de cada zapa, la linda cada zapa. La gente que viene de otro lado y lo que tenemos, lo que no tenemos negra la visión, ni la mentalidad, ni el espíritu, vemos a la linda cada zapa, la que merece ser visitada, la que merece ser admirada y que merece ser habitada.
1: Así me
0: Y
1: tenía.
0: vos sos la primera persona que le recepciona a ellos y ya escuchar lo que dicen, qué linda cada zapa, qué
1: Sí.
0: linda, qué bien arborizada, qué bien cuidada. Ven todo lo
1: Se
0: que
1: sorprende y se
0: se
1: admiran.
0: sorprende gratamente.
1: Sí, así es. Re
0: Gratamente.
1: realmente, y por otro lado, después manifiestan sus ganas de volver. Y otros ya, otras delegaciones que visitaron, el móvil principal en este caso, la reliquia de San Francisco, que después siempre, al recibir, al visitar, al venerar la sagrada reliquia, yo siempre les hablo de, en este caso, de la historia de Cazapá. Después le llevo al Licuá Bolaños, le hablo también sobre la historia y las bondades del Licuá, de las aguas del Licuá Bolaños. Luego les llevo al lugar de martirio de Fray Juan Bernardo, que se está convirtiendo también en un centro
0: Peregrinación.
1: de peregrinación. Y tanto le gusta a la gente Cazapá, que viene de Asunción, de Encarnación, de Ciudad del Este, del departamento central, de todas partes, y manifiestan sus ganas de volver, y otros ya volvieron con otras delegaciones.
0: Y
1: Y
0: otros
1: eso,
0: ya estuvieron en el festival y cuando eso abrieron la casa pa iluminada.
1: así mismo
0: Los que
1: es.
0: estuvieron en el
1: Y
0: festival.
1: muchos, muchos ahí al llegar en el Licuá Bolaños, antes de bajarnos al Licuá Bolaños, mira, acá se hizo el festival más grande, y la forma que admiran y dan esos comentarios positivos. Nos enorgullece como cazapeño, ¿verdad? Sinceramente, y poner la gente de cazapa. Y
0: Bueno,
1: eso es gracias a nuestras autoridades también.
0: a ese impacto visual y a ese impacto de infraestructura edilicia, de espacios públicos, sumarle el capital humano. Yo siempre rescato el capital humano. Nosotros tenemos un capitalazo humano y gran parte de eso está formado por jóvenes, jóvenes cazapeños, que han invertido, con el esfuerzo de sus padres, lógicamente, han invertido horas, días, semanas, meses, años en su formación, y que han llegado ya a la cúspide de la misma, y que retornan a Cazapá ya con especializaciones. Y te estoy hablando en todos los órdenes, no solamente en uno. Vos sos padre de especialista, ¿verdad? Pero te hablo de que hay muchas especialidades, muchas disciplinas universitarias
1: Así mismo.
0: que están siendo en este momento ostentadas orgullosamente para todos nosotros por jóvenes cazapeños. Yo suelo decir a veces, ya no digo en broma, sino ya digo bien en serio. Acá los jóvenes cazapeños están tan ocupados en este momento porque si tuvieran un tiempo libre, estarían corrigiendo un diccionario. Andate la sabiduría que deben tener para corregir un diccionario. Y la linda Cazapá es una ciudad universitaria.
1: De jóvenes preparados.
0: Reconocimiento, admiración y respeto para los cazapeños que tuvieron que sacrificarse en ir hasta Villarrica, tragando frío, llovizna, barro, polvo, todos los días para ir a las facultades.
1: En aquel
0: Saliendo, en
1: tiempo.
0: aquel tiempo saliendo acá a las 5 de la mañana, perdón, a las 5 de la tarde, porque a las 18 comenzaban las clases, terminaba a las 21, 30 horas, llegaban a las 11 de la noche, me imagino que te ongüe llegaban, ya con todo lo que significa el sacrificio de un viaje, 4 horas de clase y volver otra vez, mucho en moto. Y hoy día la
1: Y tienen
0: facilidad,
1: que levantarse temprano otra vez para trabajar la mañana
0: claro.
1: tarde.
0: Y claro, y hoy día la facilidad de tener unidades pedagógicas del nivel universitario aquí en Cazapá. Y más los que se fueron a otros lados a formarse. Y eso después vienen y vos les mirás jóvenes universitarios de ambos sexos con estudios culminados, con brillantes.

0: ya de calificación y con especializaciones. Esa es una realidad y ese capital humano lo tenemos acá disponible, Roberto, acá en CASAFA. A eso sumarle las unidades pedagógicas de nivel universitario y terciario que están operativas acá. Entonces, la linda CASAFA, su mejor capital es el capital humano. Y su mejor realidad es que la linda CASAFA es una ciudad universitaria. Y nosotros también somos el mejor capital. Nosotros, los ciudadanos que ya no estamos en las aulas estudiando, también somos el capital humano que le enriquece a CASAFA, porque nosotros sí trabajamos por la linda CASAFA. Hemos trabajado y seguimos trabajando y cuidamos, le
1: Claro.
0: queremos y le difundimos a la linda CASAFA.
1: Y demostramos siempre ese amor a CASAFA por sobre todas las cosas,
0: Con hechos, con
1: sirviendo,
0: hechos.
1: sí, trabajando y sirviendo a muchos sectores de la población CASAPeña cuando piden nuestros concursos profesionales o en otros aspectos, ¿verdad? Y así tiene que ser, ¿verdad? Y vamos a ir nosotros, lógicamente, trabajando al lado de nuestras autoridades como buenos CASAPeños. Porque
0: Trabajamos cada
1: está,
0: zapa, es una rutina para
1: sí,
0: nosotros, Roberto, no es una
1: así.
0: novedad.
1: No, realmente, y eso reconoce la gente, sabe la gente, y sabe nuestro amor a CASAPA, y sabe que cuando se nos pide algo que va a beneficiar a CASAPA, siempre estamos atentos, alerta y predispuestos, firmes, para apoyar. Y sinceramente, ese reconocimiento, por sobre todas las cosas, yendo otra vez a lo que estabas manifestando, de tanta gente que viene y admiran CASAPA, con eso, lógicamente, no es porque queramos magnificar nada ni vanagloriar a nuestras autoridades municipales. Eso es obra de ellos conjuntamente con la ayuda, con la mancomunión de esfuerzo de todos los sectores de la comunidad CASAPeña. Y yo creo que efectivamente va a seguir por buen camino CASAPA, porque vamos a tener nuevamente autoridades que valen como Intendente Municipal Amado Díaz Verón y los 12 concejales colorados en la Junta Municipal. Luis Venancio, sin darnos cuenta, prácticamente ya
0: Me
1: tenemos
0: iro mañana y antes de Willy, porque
1: en Potaité. Sí, así que está
0: potaité.
1: un poco ocupado, ¿no? Por eso, pero no obstante, tenemos todavía algunos pocos minutos y vamos a reiterar un poco nuestra invitación cordial a todos los correligionarios y correligionarias. Ya Paitequena, la Icatúa, ya puede tener espacio a nuestras actividades. Allá yo topá a partir de las 18 horas en adelante, y hay memas, imagina ya en Duñan de Polca Puro Riponá del Partido Colorado ahí en la seccional colorada número 120. Realmente este viernes vamos a festejar un aniversario más fundacional del glorioso, gran, imbatible Partido Colorado. A usted ve, Jaime Maiteta, Yañez Confundija Juan. En un abrazo fraterno, sincero, de aprecio y de cariño, como colorados y como coloradas. Prácticamente con más razón, ahora estamos por defender ese gran interés del Partido Colorado de que en todo el país haya una mayoría absoluta otra vez de intendentes colorados. Por eso estamos apoyando al Partido Colorado y para que eso dé prácticamente sea la base fundamental para otro gran triunfo en las elecciones presidenciales venideras, de tal forma de que siga en el gobierno nacional el poder político del Partido Colorado para que se siga haciendo cosas beneficiosas, cosas que realmente redunden en beneficio de todos los paraguayos y paraguayas, Luis Venancio.
0: Así mismo, hoy cota la lomita, me gusta, y te hoy cota la t, hoy cota la puro riponay, porque hay ya la adhesión manifestada de grupos musicales
1: Sí,
0: que vamos a ir confirmando ya
1: a
0: en ese
1: es
0: día.
1: importante,
0: Sí, lomita
1: porque
0: pea, no es ya
1: vengo y
0: por la
1: gusto
0: t,
1: con la en vivo es en la de
0: así mismo.
1: músico cuerda.
0: Y eso va a haber, eso se va a producir, porque la gente en el Paraguay es una rutina folclórica, el atl con música, ¿verdad?
1: Sí, así
0: Atl
1: mismo.
0: con música.
1: Sí.
0: Puede faltar otro componente, ¿verdad? Pero reunión así popular y música, eso es.
1: A total oía, oía la
0: Comía,
1: músico,
0: sí.
1: oía en ese
0: Y hace
1: sentido.
0: tiempo que no se hacía más este encuentro multitudinario y esta es una magnífica oportunidad el señor presidente de la seccional colorada de Cajazapá, Nico Brites, cursó la pública invitación, estamos reiterando, y a las 18 horas se estima que los correligionarios puedan ir ya acercándose, ¿verdad?, a la seccional. Claro. Comenzar a las 19 con el saludo del señor presidente de la seccional, el saludo del señor intendente municipal reelecto, Amado Díaz Verón, el saludo del señor senador nacional, Pipo Díaz Verón, y luego ya comenzar, es lo que ya podemos decir, un mini festival, un show musical, la presencia artística en escenario de los números, de las agrupaciones que ya se han adherido, que ya han manifestado. Nosotros creemos de que vamos a pasarlo muy bien, como merecemos, Casa Peño Jaisa a Colorado Jaisa. Y la invitación es lista 1 total. No hay interna.
1: Nosotros somos
0: Partido Colorado.
1: Somos lista 1 del Partido Colorado. Así mismo. Muy bien, queridos correligionarios, muy apreciadas correligionarias, veis a Toripe con mucho fervor, con mucha alegría. Estamos llegando nuevamente a la parte final de esta programación republicana. Yaroguatágina, con mucha pasión, con mucho amor a nuestro gran Partido Colorado, por sobre todas las cosas a nuestra comunidad cajazapeña. Si Dios y la Virgen permiten, mañana vamos a seguir estando en el mismo horario con Luis Venancio para brindarles prácticamente todo lo que va sucediendo, aconteciéndose dentro de esta gran familia del Partido Colorado. Entonces, con mucha alegría, Ape, ya te despedí sinceramente en este caso. Y antes de despedirme también, quisiera recordar y saludar a un gran amigo, a un gran correligionario, a un gran colorado que está haciendo también un trabajo muy bueno, que es importante reconocer, el profesor Manuel Ocampos, que está como intendente actualmente, ¿verdad? Gracias por apoyar siempre los requerimientos de la población cajazapeña, por eco vuelta en este gran acontecimiento que hemos realizado con la presencia de más de 1.300 personas franciscanos y franciscanas de todo el Paraguay, religiosos, frailes, en fin. A esta hora de Apoyacuri, un mayor prácticamente a disposición el local del polideportivo con sus personales, al mismo tiempo realmente ore Apoyacuri para algunos gastos importantes, y también al licenciado Amado Díaz Verón, que desde el primer momento cuando nos acercamos también junto a él para este acontecimiento dijo sí y dio su apoyo. Entonces, para estas dos personas realmente nuestra gratitud, nuestro reconocimiento. Y bien, sinceramente, Luis Venancio ahora está recibiendo una llamada. Entonces, de mi parte y de parte de él, le decimos buenas tardes. Que Dios y la Virgen siempre bendiga a su hogar, su familia. Que haya dentro del seno familiar paz, alegría, felicidad, unidad, entendimiento entre las familias, que es muy importante. Y si Dios y la Virgen permiten, nos vemos mañana. Muy buenas tardes, muchas gracias.

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Son las 15 horas en todo el país. 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

Bueno, y así a, acompañando a la gente. Hace rato, hijo, ya estamos acá. Estaban buenas las canciones, por eso no estábamos hablando todavía. Señores, gracias por elegirnos, gracias por estar pendientes de la radio. Ya compartiendo con nosotros en Yeruti FM 103.9, Bate Comagina. Un gran abrazo a aquellos que nos están sintonizando también. Bien. 0974-103-900 para que te pongas en comunicación con nosotros aquí en Yeruti FM, radio que transmite y te acompaña desde Yeruti FM, ciudad de Cazapa, 103.9 del dial. Gracias. Bueno, estoy mirando lo que anuncia Dirección Nacional de Meteorología. Estén atentos porque hay alertas en meteorología, avisos meteorológicos, fenómeno esperado, lluvia con tormentas eléctricas moderadas a fuerte, ráfagas de vientos moderadas a fuerte y la ocasional caída de granizo. Departamento afectado, Cazapá, Itapúa, centro y sur de Alto Paraná, Canín de Yu, Alto Paraguay, noreste de Boquerón. Sí, señor. Hora de emisión, 15:10. En la fecha, celda de tormentas continúa desarrollándose sobre la zona de cobertura, por lo que no se descarta la ocurrencia de fenómenos de tiempo severo de manera puntual durante la tarde de hoy miércoles. Bueno, esto es muy importante para tener en cuenta y muy en cuenta, ya que hay probabilidad de tormentas incluso para nosotros, Bueno, y de acuerdo a meteorología, el pronóstico indica máxima de 25 grados para la fecha. Y también es importante recordar lo que anuncia para mañana. Mínima 18, máxima 25. Fresco a cálido, cielo mayormente nublado, vientos variables luego del sureste, lluvia con ocasionales tormentas eléctricas. También el día viernes 11 de septiembre, cálido a fresco, cielo mayormente nublado, vientos del noreste, luego moderado del sur, lluvia dispersa con ocasionales tormentas eléctricas. Mínima 17 grados, máxima 23 grados centígrados. Es lo que anuncia meteorología para el departamento de Cazapá.

0: Bueno, estén atentos. De acuerdo a cómo vaya desarrollándose también el clima, las próximas horas. Sí, señor. Por eso es importante para tener en cuenta. Bueno, y de por ahí también aparece, ¿sí?, el comportamiento climático, y vemos cómo se va desarrollando eso también, ¿verdad? Y eso es para que tengan en cuenta nada más. Sí, señor. Claro, es importante que tengan en cuenta lo que anuncia meteorología también.
1: ¿Sangue? No, eres pon, antes de la opa, vamos a la novela.
0: Y gusto,
1: te dejamos a la radio.
0: De
1: tal. Ay, mejor.
0: Y gusto, jaite. Pegó cuate ya, o sea. No. ¿Eh? No. Y no pesa. Gusto ahí te pones, loco. Son ceras ya. Bueno, a ver, ¿qué más? Samu, Mateco, música de los Grey hasta mañana. Sí, y ya, Samu. Sí. Te escuchamos desde el laburo, escuchándote, dice. Me llamas de los Grey. ¿Cómo no? Gracias a vos. Gracias por la sintonía. Jessica está escuchando la radio. Le mandamos saludos también. Bueno, ¿por dónde va a estar laburando, Jessy? No es por ser chismoso ni nada, ¿verdad? Tampoco se va a enterar tu jefe, porque a esta hora pues los jefes duermen. Ni un yeque. Matusalén. No, en algunos casos, a nivel generalizado, analiza. Upean a ser llegada mala culpable, en ataque, coye ya, ojalá y cosa. Tipo, últimamente, ayer Aldo, atendiendo a lo que me dijo. Desde que no me plagueo, mándale y gusto cueste la música bombo, pues. No, Shenda, que nada que ver la musicalización. Se socio la obra y te ayudas a ver. Anda ya. 16 minutos sobre la hora 15, dale. Alza el volumen, papá. Pone buena onda. Si el tiempo está.

0: toque yo, ya tú la oreja, jefe, me dicen acá también. Vámonos, fuerza, fuerza, fuerza.
1: Respiro.
0: No, nada, tranquilo nomás. Respirale profundo nomás, ¿verdad? Nada de pireo, ahí será. Bueno, día miércoles, 9:09:26. Un gran abrazo a aquellos que nos sintonizan, a aquellos que nos acompañan. Mándenme su audio, así voy escuchando también a los pasajeros del bus. Va, te copas en la vende Pepe, allá va. Sí. Gracias por acompañarnos, Capé. Muy bueno el programa, Gustavito me dice. Más ya página, de otra página. No, no, anina, en Bopuye, más música roma. Diga, dice eso, yo. Me venía ya problema allí, la página ya. Gustavito, excelente el programa. Full, te estamos escuchando por Guavirá. Dice, saludo a la gente de Guavirá. Gracias por la sintonía.

0: 7403-900, gente que se van poniendo en contacto con nosotros en la radio. Va, va la ñane, tiempo. Otro tema, vea ya. Tranqui.
1: En el cine va con el sino luna, de verdad. Ya está, ¿verdad?

0: Betina, oyente, bueno, no para el mundo de novelas, yo amo, ya veces ya puedo. El novelero, donde hay novelas. Después vivo mi balada y todo mi pues, fondo de.
1: No, pero hay más de que a ti. Grupo Brindis, loco. Endomina, endomina. Después de la pausa, prometo pasar esta canción. ¿Está bien, pa? No, va, novela ya lo vi, pero ahora va. ¿Qué novela lo que da este, en este horario? No, la verdad, no. No, cuestión de mi otro trabajo nomás, loco. Y por eso. Bueno, a ver, después de la pausa, esta balada del grupo Brindis va a ir al aire, así que quédate ahí nomás, que tengo 3 minutitos de pausa y ya venimos con esta linda balada.
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2: ...42 minutos de la hora 15... en la República del Paraguay. Ahí veníamos escuchando esta nueva producción del grupo Brindis. Bueno, le mandamos un gran abrazo a aquellos que están viajando y escuchando la radio. Gracias.

Puede ser, puede ser. Me preguntan si. Y puede ser. Viernes vamos a ver. Viernes vamos a ver, loco. 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

Manden su mensaje al 74-103-900. Muchas gracias, gracias por la sintonía. Bien, me encanta. Y peor, vende una vez. Sí, ahí mande. Gustavito, excelente el programa. Muchas gracias. Desde Maciel, Gustavo, te estoy escuchando, dice. Muchas gracias. Saludos, Bueno, en todas partes escuchando la radio. Eso me encanta. 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
2: Bueno, ahí pasaron ya 10 minutos de la hora 16, pero qué rápido, ¿eh? 09741390, dale, contame desde dónde escuchás la radio, un rico tereré, o de repente a esta hora de la tarde, una merienda carapella. Bueno, reitero, hay alerta meteorológica para Casapay, Tapúa, centro y sur de Alto Paraná, Canindeyú, Alto Paraguay, noreste de Boquerón. Para la jornada de hoy, ¿eh? Hay probabilidad de lluvia, incluso ráfagas de vientos moderados a fuertes, ¿eh? Y la ocasional caída de granizos e higina, Hay que prever nomás, ya ascendente lo mitad. Por cualquier eventualidad, hay que prever nomás, será.

20 minutos pasaron sobre la hora aquí, 16, ¿eh? Ahí estamos. Sí, 4 de la tarde, 20 minutos en la República del Paraguay. Gracias por acompañarnos en la tarde de hoy. Gente que están laburando, gente que están viajando, gente que están teco. Igual le mandamos un gran abrazo desde Yerutí FM. Hay unos cuantos tecos también, me dicen, ¿eh? Sí, taller de moto en sintonía. Sí, señor, abrazo, mande. 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Bueno, a ver. 21 sobre la hora 16. 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Bueno. Buen sonido, me gusta Ina la tarde de hoy, ¿eh? 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
0: Bueno, también voy enviando saludos ya a la gente de José Fasardi. Gracias por estar en contacto siempre de la radio disfrutando con nosotros, Sí. 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

ahí sonando la canción de Juan Luis Guerra. A pedir su mano aquí en la radio, 50 de la hora 16. 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

Ahí estamos, ya no eres mi bombón, Adrián Ramírez ya se presenta y ya reclama la posta porque ya es su hora, me dice Leonero Pepi, ya hace... Bájenla, beso, miércoles por ahí, tesa, por esa fía va a ir paiteo yo, hubo, sin de hora, me decirle, ay, qué vaya, bueno... Señores, ya nos vamos nosotros. Gracias por la sintonía. Dios mediante. Mañana nos encontramos de vuelta aquí en la radio 103.9 con otro recorrido más del bus de la tarde. Así que quédate escuchando Yerutí porque las ofertas y las novedades de Roxel con Cabe Music en minutitos después de la pausa. ¿Te parece? Quédate escuchando la radio.

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0: Señoras y señores, buenas tardes, bienvenidos. Qué lindo.
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0: 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Miércoles llegó, ¿cómo será?
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0: Hasta las 18 hacemos un recorrido espectacular a través de Yeruti 103.9.
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0: Son las 5 de la tarde, 24 minutos. 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

Unas versiones espectaculares homenajeando al grupo Brindis. Quinto Vuelo haciendo estas versiones espectaculares junto a cada uno de ustedes en nuestro exclusivo de la cadena Rotzel. 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

0: Una espectacular producción de Frecuencia Trío junto a Refugio.
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Seguimos disfrutando, son las 5 de la tarde, 32 minutos, una tarde espectacular de canciones, de música que vivimos y disfrutamos con cada uno de ustedes. Saludos muy especial a toda la gente linda que están trabajando y siempre en compañía de Yeruti FM. Saludos para mi querido amigo Ramoncito, ahí en Julio César. Para Mariela. Saludo también. Saludo ahí a mis queridos amigos de la carnicería. Un abrazo.

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Unas canciones espectaculares, como siempre. 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

Una versión espectacular de Guardianes del Amor haciendo Arturo Rodríguez en la voz inconfundible junto a DJ Kim, bebiendo lágrimas. 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

0: Sensacional la canción, qué lindo que está esto. Hay otra, pero otra en tu lugar.
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1: Señoras, señores, muy, pero muy buenísimas tardes. De esta manera vamos arrancando una nueva edición de Cero Estrés por Yurutí FM 103.9. Qué gusto, qué placer saludarte una tarde más. Tarde de miércoles, miércoles, mitad de semana, miércoles 9 de septiembre, señoras y señores. Y estamos arrancando con todo. Estás escuchando de fondo el tema.

0: Humedad espectacular de 24 grados centígrados, sensación térmica de 24 grados también. Humedad 76%, es lo que viene anunciando Meteorología a estas horas de la tarde, señoras y señores. ¿Cómo andamos? ¿Cómo les va? ¿Todo bien? ¿Todo correcto? Ya les saluda por aquí Alejandro Viveros y estaremos acompañándoles hasta cerca de las 19 con lo mejor de la música.
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0: Ahí, detalle meteorológico, aviso meteorológico, precisamente. Fenómeno esperado, lluvias con tormentas eléctricas moderadas a fuertes, ráfagas de viento moderadas a fuertes y la ocasional caída de granizo. Celdas de tormentas continúan desarrollándose sobre la zona de cobertura, por lo que no se descarta la ocurrencia de fenómenos de tiempo severo de manera puntual en lo que resta la tarde y durante las primeras horas de la noche de hoy, miércoles. Departamentos afectados: este de Guairá, este de Caguazú, Itapúa, Alto Paraná y Canín de Yungú.
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0: El 9 de septiembre es el 252º día del año, el día número 252 del 2026, señora, señor. Quedan precisamente 113 días para finalizar el año. Para el día de mañana, jueves 10, se anuncia un clima fresco a cálido, cielo mayormente nublado, vientos variables. Luego del sureste, lluvias con ocasionales tormentas eléctricas. Hay altísima probabilidad de lluvias para todo el día jueves. Sí, señor. Para el día viernes, más para las primeras horas del día, se anuncia un clima cálido, cálido a fresco, cielo mayormente nublado, vientos del noreste, luego variables, lluvias dispersas con ocasionales tormentas eléctricas, justamente para las primeras horas del día. Las lluvias entonces para el día viernes, para la mañana. Datos del tiempo que ya venimos actualizando.

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74-103-900, comunicate vos también con nosotros en la super tarde de la 103. Cortamos la semana con estos temones. Hoy 9 de septiembre es la fecha seleccionada para celebrar el Día Internacional de la Belleza. Para celebrar la belleza interior y la exterior de las personas, así como destacar la importancia de la industria de la belleza a nivel mundial. Asimismo, es un día para reflexionar acerca de la presión social impuesta por los estándares de belleza en diferentes países y culturas. Muy en el fondo, si sos lindo, hoy es tu día. No, mentira, mentira, mentira. Todos tenemos nuestro encanto, ¿verdad? Claro que sí. No necesariamente todo es la belleza exterior, ¿verdad? Para nuestras mamás, yo creo que somos los más lindos del mundo. ¿Sí? Ah, 74-103-900, comunicate vos también con nosotros. ¡Hey! Super tarde de la 103, señora, señor. Un saludo afectuoso a nuestros queridos oyentes. Disfrutando de la propuesta en radio, a través de la aplicación, a través de la página web también. Muchas gracias. Hoy se celebra el Día Mundial de la Agricultura también. Una actividad de gran importancia para el desarrollo sostenible de las naciones en el mundo. En un país como Paraguay, que tanto la ganadería como la agricultura es sumamente importante para el sostén de la economía nacional. Sí, señor. Mención especial merece el esfuerzo de los pequeños, medianos y grandes productores del campo dedicados al cultivo de la tierra para la producción de alimentos de calidad para la población. Con ello se reconoce su ardua labor en la producción de alimentos. La creación de esta fecha sirve para divulgar los retos que debe enfrentar el sector agrícola ante el cambio climático en el planeta y otros factores ambientales, así como los nuevos patrones de consumo. Por otra parte, promover el estudio, desarrollo e innovación de la agricultura y su impacto en el medio ambiente, para el beneficio de futuras generaciones.

0: interior y exterior, sí señor. Entre otros, entre los cuales más resaltamos, ¿verdad?
1: Brasil y Argentina, ahí no vas.
0: 74-103-900, comunícate vos también con nosotros. Super tarde de la 103. Tarde nublada, tarde gris. Llovizna por momentos. Pero aquí estamos listos y prestos para acompañarles de la mejor manera.

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Complaciendo sus creencias musicales, señoras y señores. Veníamos escuchando Hasta Mañana de los Greats. Veníamos escuchando algo de Humbertico y Urbanos. Venimos preparando un bloquecito de superclásicos de la música urbana, popularmente conocido como Retro Don, sí señor. Tenemos pendiente algo de Chapa C, gente linda de Boquerón. Gracias por estar con nosotros a estas horas. Ahí tenemos oyentes de Ñanducuá, precisamente. Muchas gracias. El 351, gracias por la sintonía, muy amable, No se olviden, 74-103-900, comunicate vos también con nosotros. Trae tu canción favorita en la tardecita noche de la 103. Ya preparamos algo de Chapacé, pero antes, déjame recordarte y a recomendarte. 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

Franco el Gorila y Yandel, vamos llegando a la parte final de una edición más de Cero Estrés. Ya se viene en un ratito más el sorteo del Bingo Salvatore a través de la 103, señora, señor. Quien te habla y se despide, Alejandro Viveros. Buenísimas tardes, noches, pásela bien. Chau, chau.

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0: El día, hoy de diferentes formas, pero hicimos lo posible para que hoy la gente pueda comprar su cartón, para que la suerte pueda llegar en sus casas, la diversión. 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
1: Sí, son muchísimos millones, más de 10 millones en premios que salen o salen. 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Pero primero vamos a arrancar con la primera cantada, ¿sí?
0: Así mismo.
1: Castillo color azul.
0: Así es. Una nueva oportunidad para hoy miércoles, mitad de la semana. Ya con Fabio Maico y Moata con Eroya, el 10 y ahorita más grande, Eroya.
1: Así mismo.
0: Ojore íntimo, IGC. 4 días faltan para este domingo, para el gran sorteo del Salvamóvil Millonario. Coste día ya otro ambiente, Maboy, Fabio.
1: Sí.
0: Estamba, Arecuambe, Uarán, debe coste día impresionante. Todos ya están ansiosos, más que felices, más que preparados, todos, Fabio, ¿eh?
1: Así mismo,
0: todos.
1: Sí, y cada vez van quedando pocos cartones también para este domingo. Hay que apurarse a comprar los cartones, porque y gusto tajina con domingo, me mari.
0: No, además de che, ahora y mi que se puede, porque en Bubemina es ese micrófono,
1: Ya comenzamos, porque ya están los números en nuestro bolillero, mari. Y me va a tema.
0: Ya se sentís rico este día. Con cada arullo al lado. Que si hay poco tiempo. Pero a Yushu me he preparado a mí, así que Pepi ya todavía, ya mucho vea, lleva.
1: Conocido todavía.
0: Bueno, ¿y yo cómo dice?
1: Bueno, ya estamos listos. Señor Salvatore, bienvenido.
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1: Suerte para todos. Comienza nuestra primera cantada, y el primer número es el número 1.
0: Solito el 1.
1: Número 1.
0: El 0 con el 1.
1: 1.
0: Tengo 1 de septiembre. Anga, tú, miñamina.
1: Sí.
0: Ya, llámales. Ay, me te llamó a la mitad, ya imagina.
1: Cal 27.
0: 2 con el 7.
1: 27.
0: Qué locura lo que va a ser este domingo, anticipando primavera y juventud. Bienvenido primavera con este, con esta edición, Fabio.
1: Fiesta total. Cal 21.
0: 2 con el 1.
1: 21.
0: Séptima edición. 7 veces, imagina la mitad. Peñemo vehículo está de la mano de Salvatore. Y, por supuesto, más millonario que nunca esta vez.
1: Muchísimos millones, cae el 23.
0: 2 con el 3.
1: 23.
0: Es la edición más grande, Lomita. Animo a que Peyabuti. Animo a Peyabuti. No hay por ello que gana Peyabuti.
1: Caso, ando de la de Yabuti. Ya de puta mesa, güey, de bárbaro. A comprar los cartones, ver qué hoy. Igual te origina.
0: 47.
1: 4 con el 7.
0: 47. Aún estás a tiempo.
1: Sí.
0: Ah, pues ni que llegues, cuídate, porque llegues, cuidas a Euta Ule ahí.
1: No hay que ser última hora.
0: No.
1: Sí, cualquier cosa puede pasar, así que ni anticipa que se lo necesita. Ni apuntea que se para asegurar nuestro cartón de la suerte y participar de estos fabulosos premios.
0: Muy bien. Siguiente número a marcar es el 49.
1: 4 con el 9.
0: 49. Pero sí la ella Puramara a la Oico Eroya Guarecoma de boletita de tan solo 2.500 guaraníes para este viernes.
1: Qué bárbaro será.
0: O patan de Maui.
1: Cal 12.
0: 1 con el 2.
1: 12.
0: Incompetente cuña caray o hubo ya se te iba ya. Ahí se la capago allá la anda y coco ahí ni de como hay pues ahí se fue. Y yo cuide de mango, tengo oga penta y potaje. Así que para adorno, yo creo que hay otro número.
1: Cal 73.
0: 7 con el 3.
1: 73.
0: No hay caso, pegamos la bicicleta a muecha. Y usted dice, yo me corré con la bicicleta a muecha, pecha, güey.
1: Ya, mandé hoy baño, pero ojalá sea bicicleta.
0: A pecha, y te estás inapeando.
1: Sí, así mismo hace.
0: Marcamos.
1: El 56.
0: 5 con el 6.
1: 56.
0: ¿Será que hay por acá talleres G y algunos? Claro que sí.
1: Claro.
0: Soporta, no importa. Ni 100 kilogramos de como bandera jata.
1: Así mismo, muy linda moto. Una moto eléctrica preparada, Salvatore, este viernes con la rifita, Mari.
0: Marcamos.
1: El 42.
0: 4 con el 2.
1: 42.
0: Una moto eléctrica, una moto bici eléctrica, porque...

0: Al papel, a mitajas y a ella, Fabio, ¿no cargamos? Hay combustible.
1: No, no, olvídate.
0: Batería, ¿no? Vea.
1: Acá el 75.
0: 7 con el 5.
1: 75.
0: Alman de BPA, especial, ideal para vos. De barrio, tranquilo y bruta.
1: Purete.
0: De cuadra, sensacional.
1: Acá el 11.
0: Tan bacanilla.
1: 1 con el 1.
0: Número 11. Alguno que es independiente, como ciudad, ve. A falto Arimando y Cota, ese es el acero galado, ahí no importa. Desde el barrio, tranquilo y brutal.
1: Puedo entrar en todas partes.
0: Sí, señor.
1: Al 16.
0: Uno con el 6.
1: 16.
0: Ahí, porita, pepo. ¿Y yo veía,
1: sí, no, muy, muy linda moto eléctrica se van a llevar por 2.500. Y vea que a tu ley gusto deja una vergüenza la llena de cartón, la y precios y nada.
0: Marcamos.
1: El 15.
0: Uno con el 5.
1: 15.
0: A marcar el número 15. Uno con el 5.
1: 15.
0: Así es, Fabio. Así que este viernes, por tan solo 2.500 guaraníes, nos trae una moto eléctrica.
1: Así mismo.
0: Vamos a ver qué nos trae el próximo viernes.
1: Epa, acá el número 5.
0: El 0 con el 5.
1: 5.
0: Todo lo que podés ganar por tan solo 2.500 ayer.
1: Así mismo.
0: Dame, aparte, Esteo, y coge de cuevo así, Jane. Fabio,
1: un extra más de los viernes.
0: Un extra de los viernes. Marcamos
1: el 25.
0: 2 con el 5.
1: 25.
0: A marcar el 25. 2 con el 5.
1: 25.
0: Era mismo y perrifita, Fabio. Uh-huh. Era directo la edición que trae nomás ya.
1: Sí, oh, wow, bueno.
0: Juega moto eléctrica, era.
1: Sí.
0: Móvete gratis. Otro número.
1: Marcamos el 71.
0: 7 con el 1.
1: 71.
0: Linterna de móvil. Como linterna de todo, van a enchufar nomás.
1: Claro. Toda la batería,
0: sí,
1: ahora.
0: Sí. Sí. Mira. Otro número.
1: Cae el 52.
0: 5 con el 2.
1: 52. Marcamos el número 52.
0: Te cae Yugue y página,
1: Y te cae Yupiru y que es la púa de Ocabez y Nausud. No, Yugue.
0: Y tú se daña Mundi, compañero. Otro número.
1: Al 41.
0: 4 con el 1.
1: 41.
0: Ay, belleza, ya, ya,
1: Y yo estaba haciendo la recorrida hoy con el Salva Móvil, con el móvil de Salvatore.
0: Sí.
1: No, es el premio. No, no es ese
0: premio. El otro.
1: El otro, sí. Donde salimos a hacer la recorrida. Humioso, no, amo en la raya, ya me. Ya, güey, ya iba,
0: yo. Yo cate bien, yo, ya.
1: Cae el 32.
0: 3 con el 2.
1: 32.
0: Ah, aviación, ñembo. Ella, es bueno, sí. Yo te dije.
2: Misión aborto, misión aborto.
0: Vamos a repetir las primeras 20 bolillas extraídas en esta primera cantada.
1: Y en primer número que cayó fue el 1.
0: Solito el 1.
1: Sí, 27.
0: 2 con el 7.
1: 21.
0: El 2 con el 1.
1: 23.
0: Ouma, el 2 con el 3.
1: Sí, 47.
0: 4 con el 7.
1: 49.
0: 4 con el 9.
1: 12.
0: El 1 con el 2.
1: 73.
0: 7 con el 3.
1: 56.
0: 5 con el 6.
1: 42.
0: 4 con el 2.
1: 75.
0: 7 con el 5.
1: 11.
0: 1 con el 1.
1: 16.
0: 1 con el 6.
1: 15.
0: 1 con el 5.
1: Número 5.
0: Solito el 5.
1: 25.
0: 2 con el 5.
1: 71.
0: 7 con el 1.
1: 52.
0: 5 con el 2.
1: 41.
0: 4 con el 1.
1: Y por último cayó el 32.
0: 3 Maris. Con el 2.
1: 32.
0: Muy bien. Apúrate porque está por tormentear. Por dominar la pecha. Tranquilo, bueno, tranquilo, Gina.
1: Ok, yo mandé bárbaro.
0: Sí, ya acá tú ese.
1: Cae el 50.
0: 5 con el 0.
1: 50.
0: Amame, mi amor, me mete. O sea, con día, pero ya goce. Sí, sí. Ya recogeno, pero ya se te mete como el ambiente.
1: No hay cosas de muy coina.
0: Sí.
1: Cae el 30.
0: 3 con el 0.
1: 30.
0: 30 millones. Ya me están de beco domingo, pero ya por amor, cartón lleno, Fabio.
1: Está guau,
0: sí, otro número.
1: Marcamos el 29.
0: 2 con el 9.
1: 29.
0: Ay, este 29 millones. 30 millones, ya me están de.
1: Qué loco, qué buena cantidad de dinero. 30 millones de guaraníes para el cartón lleno con el bingo este domingo.
0: Vean, ahí ya vamos en de bolsillo.
1: No hay caso.
0: Marcamos.
1: El 74.
0: 7 con el 4.
1: 74.
0: O sea, miedo, y ayuda ya de eso. Voy ya cargando.
1: Sí. Así que a asegurar los cartones. Solamente la gente que juega gana.
0: 69.
1: Acá el 69.
0: 6 con el 9.
1: 69.
0: Ajá, Emandebe. Qué linda edición viene este domingo. Con domingo a las 5 de la tarde. Ya, Malomita.
1: Cae ahora el 10.
0: 1 con el 0.
1: 10.
0: 10 entero. 10.000 ire Fabio. O UPTI edición gine y canguetere iba.
1: Va, y con los compañeros.
0: Oja y cangüe. Marcamos.
1: El 22.
0: 2 con el 2.
1: 22.
0: Jae mandere a cundese una vez. Y con. Vale, y con no nunca algo así.
1: Y con no es canadá.

0: Otro número.
1: El 26.
0: Dos con el 6.
1: 26.
0: Y Maya. Y Kuno, ¿no?
1: Y Kuno, no hay Canadá.
0: Hay Canadá. Peaseo y a ver. Ya le como la fecha.
1: Sí, sí.
0: Ya yo, Catán de Majestán, ahí te. Otro número.
1: El 43.
0: 4 con el 3.
1: 43.
0: Este domingo hacemos el gran sorteo del Salvamóvil en su séptima edición.
1: Sí.
0: Allá, po. Y te mando vivo y tú, pepore.
1: Muy bien. Así que a quedar atentos.
0: A prepararse.
1: Cae el 17.
0: 1 con el 7.
1: 17.
0: A Marcán de Mapea, 1 con el 7.
1: 17.
0: Ay, güey, ya me de ya voy hasta la molo, mitad. Ya, o pata mala. Año, ya de ya voy hasta la mojina. Otro número.
1: El 51.
0: 5 con el 1.
1: 51.
0: Hablando en serio, o sea, pues, este, ¿cómo me la han hecho para?
1: No, pues, ahí tengo una móvil.
0: Hoy se come, mañana nada.
1: Está el 48.
0: 4 con el 8.
1: 48.
0: No, el yo para, en serio. El para octubre.
1: Sí.
0: O con todo, como siempre, con su bolsa.
1: O humaina.
0: No, humo, ahí está la andina.
1: Está el 60.
0: 6 con el 0.
1: 60.
0: 60 entero, 6 con el 0.
1: 60. Marcamos el número 60. Va volando. En los días, pues, cógese la tiempo final 90 años.
0: Te llevo más. Marcar el número.
1: 36.
0: 3 con el 6.
1: 36.
0: No hay gusto, con lo mitad. Tranquilo, pango. Y llego abuelo Vicente, tranquilidad. Ya mantendré a la fecha.
1: Claro.
0: Allá voy a coger a un ají. Llegamos a fin de año.
1: Acá el 70.
0: 7 con el 0.
1: 70.
0: A pesar de todo, donde hay proyecto. Y llegué a hago año por ahí.
1: No, ya llegué a. Ya se tapó la uva, ya, se viene muy acá tú mismo.
0: Marcamos.
1: El 8.
0: El 0 con el 8.
1: 8.
0: Número 8, el 0 con el 8.
1: 8.
0: Ya marcando, más vea.
1: Vamos, vamos, suerte, suerte. Estamos en la primera cantada.
0: 45, Joa.
1: Marcamos el 45.
0: 4 con el 5.
1: 45. Marcamos el 45 en nuestro cartón.
0: Muy bien, otra bolilla va llegando.
1: Cal 13.
0: La yeta.
1: 1 con el 3.
0: Número 13. 13 de septiembre. Ya, en Goya y Cocuri.
1: Sí.
0: Parecía muy lejano, pero no.
1: Va a ser este domingo.
0: O domingo, bella Emma.
1: Cae ahora el 62.
0: 6 con el 2.
1: 62.
0: A la vuelta de la esquina ya estamos.
1: Así mismo. Y te decía, María, estaba recorriendo en el Salvamóvil y...
0: O ande, Ari, la rayo.
1: Se voy para... Cae el 59. 5 con el 9. 59.
0: Ay, ay, ay, de... O verá, pues, ahí de ibio, o sea.
1: No, de repente, en seco y te...
0: Sí.
1: Cayeron los rayos.
0: Así es.
1: Además que... Se puta, se ibe y va, yo de barro, pues, el mío ya...
0: Otro número.
1: El número 6.
0: El 0 con el 6.
1: 6.
0: Justamente, con ahí, al si debe... Ajá, Nico ve... Ajá, te saño cocina, esa, pues, ahí te... Cualquier cosa me sea avisante allá.
1: Sí, sí.
0: Allá va. Y me movían más aquí la hoga, ve. Otro número.
1: Acá el 57.
0: 5 con el 7.
1: 57.
0: Ah, pues ya, hay de pese ventana, ve, allá en mila. Justo la Emma 11 mío disparar la hora. Pues, ve, ya, la tejido cota, ve. A la Ariete Oingo, allá la gente, ya. Otro número.
1: Marcamos el 2.
0: El 0 con el 2.
1: 2.
0: Ay, va, yo dispara, me doy muy en el lado. Y le quiero disparar, ya, la y me mueve a huye, y vaya, y ya. Moño la mitad, Fabio.
1: Sí, sí.
0: Otro número.
1: Marcamos el 28.
0: 2 con el 8.
1: 28.
0: Y Puman o Shiun de Nintendo. Me tengo a mismo a 12 por 1. Me hay que pago o buscar. O sea, entonces vive mi hijo de misa.
1: Sabes que todo pasa muy rápido.
0: Sí.
1: Cuestión de segundo, yo compongo lo que hará.
0: Marcamos el 66.
1: 6 con el 6.
0: 66. Ya marca 6 con el 6.
1: 66.
0: Donde hay que llevar un pelo. El hay que llevar con la imposible. Ahora, pues habla. Va con dos clientes tranquilos. Kilos, no sé. Otro número.
1: El 53.
0: 5 con el 3.
1: 53.
0: Pero bueno, parte de la vida, sí.
1: Y así es. Batalla, está así, hoy cuando, hoy cojina. Hoy, otro número.
0: 54.
1: 5 con el 4.
0: 54, ya marcás, 5 con el 4.
1: 54.
0: Un buen ingenio de cartón, 1.500.000 obras, ataco primera cantada, pe. Ah.
1: Cae ahora el 7.
0: El 0 con el 7.
1: 7.
0: ¿Cómo? Es para controlar mi cartón porque en mi cartón no tengo geña, Ana. ¿Cómo antes, doña Ana? Hoy me haría por foto. Va a decir que yuara, o para yuara, lleva. Sí. Otro número.
1: Cae ahora el 24.
0: 2 con el 4.
1: 24.
0: Hoy mira more yuwa por digital, online, virtual, heredera. Oye, envía, mandame por fotos a upearlo de cartón. Ore Copa y número Heredia.
1: Claro.
0: Ya saca tú ese.
1: Cae ahora el 61.
0: 6 con el 1.
1: 61.
0: Bueno, ya tenemos novedad. Ok. Sí. 61 al 6 con el 1. Y con este número

0: Bueno, como novedad en el sistema, así que le saludamos al compañero Alcides. Buenas noches, bienvenido.
1: Buenas noches, compañeros. Saludamos también a todos nuestros clientes y amigos. Ya estamos con novedades en el sistema. En nuestra primera cantada del día de hoy, hasta el momento tenemos un cartón con 23 aciertos.
0: Muy bien, excelente. Muchas gracias. Bienvenido a todo el equipo también. Ya, Jareika. Entonces, Fabio Viñaguano y Jareña en el cartón.
2: Vamos a seguir marcando.
0: Llegó el número
2: 9.
0: El 0 con el 9.
2: 9.
0: A marcar el 9.
1: Y con el número 9 tenemos 2 cartones con 23 aciertos.
0: Muy bien, excelente. Por número de cartón, la llave, ya imagina el resultado, Fabio.
2: Sí, sí.
0: Por número de cartón. Otro número.
2: Al 31.
0: 3 con el 1.
2: 31.
0: Alcides.
1: Y con el número 31, ya tenemos el primer cartón con 24 aciertos.
2: ¡Epa! ¡Atención!
0: ¡Qué locura! Otra bolilla.
2: Cal 72.
0: 7 con el 2.
2: 72.
1: Y con el número 72. Seguimos jugando con 3 cartones con 24 aciertos.
0: Muy bien. Y Ñinuete verá México y coma la carrera. Otra bolilla.
2: Cal 63.
0: 6 con el 3.
2: 63.
1: Y con el número 63. Tenemos 4 cartones con 24 aciertos.
0: Sale otro número.
2: Cal 58.
0: 5 con el 8.
2: 58.
1: Y con el número 58. Seguimos con 4 cartones con 24 aciertos.
0: Muy bien, otra bolilla se viene acercando.
2: Y es el número 35.
0: 3 con el 5.
2: 35.
0: Alcides.
1: Y con el número 35 tenemos 8 cartones con 24 aciertos.
0: 8 cartones que están a punto de llenar, Fabio.
2: Así mismo.
0: Puede ser con este número, a ver.
2: Atención, cae el 55.
0: 5 con el 5.
2: 55.
0: Alcides, que tenemos con el 55.
1: Y con el número 55, tenemos 12 cartones con 24 aciertos.
0: 46.
2: Marcamos el 46.
0: 4 con el 6.
2: 46.
1: Y con el número 46, paramos todo. Porque se ha cantado bingo.
2: Cartón lleno, cartón lleno. Se ha llenado nuestro cartón. Se hizo los 25 aciertos en la primera cantada, Mari.
0: Sí, señor, sí, señora, se ha cantado.
2: Sí.
0: ¡Bingo!
2: Cartón lleno, se hizo los 25 aciertos. Y vamos a conocer ahora la cantidad de ganadores en esta primera cantada. ¡Salud!
0: Gracias, Indero, vas a editar a vez, santo. Adelante, compañero, yo caga tu ese.
1: ¡Salud!
0: Gracias.
1: Bueno, en esta primera cantada tuvimos un solo cartón con 25 aciertos. El cartón número 2417. 14 cartones con 24 aciertos. Y atención, el menor aciertos en nuestra primera cantada es de 13 aciertos. Un solo Tigueracú se lleva el premio al menor aciertos.
2: Muy bien, felicidades. Son los ganadores entonces de la primera cantada. Vamos a preparar nuevamente nuestro cartón porque vamos a pasar ahora a la segunda cantada. Tenemos un nuevo casillero que está ubicado en la parte derecha. El casillero es de color rojo. Pues está con el allende casillero, Gina Lomita. Si llaman de atapeo otro lado, Gina. Y ahí el que haga cartón lleno, 25 aciertos, se va a llevar 2.500.000 guaraníes. Para los 24 aciertos, segundo mayor acierto, 700.000 guaraníes. Y el menor acierto, el que marque menos, nuevamente en su cartón se va a llevar 300.000 guaraníes. Estos son los premios, entonces, para la segunda cantada. Desearles a todos muchísima, pero muchísima suerte. Ya estamos listos, la gente ya está como para marcar nuevamente más.
0: Ay, ay, ay, y justo está, bro,
2: menos ya.
0: Sí.
2: No, a gusto, yo en estos días también estuve así.
0: ¿En serio?
2: Así.
0: Antes, hoy le lo hace, pues, en el año.
2: No, pero es alergia por eso, o algo por el estilo, no sé.
0: No, a mí ya me suena estilo. Caña, acumo, ay, chao. Hasta luego, tío Toledo.
2: Le pongo a poner a oír.
0: Último, ve. Upe, a ver, acuérdate.
2: Sí.
0: Así es que hoy va la solución, a ver,
2: muy bien.
0: Bueno, señores y señores, ya por último, van a segunda cantada, a marcar nuevamente. Vamos por la primera bolilla.
2: Atención, comienza el sorteo de la segunda cantada. Primer número a marcar es el 25.
0: Dos con el 5.
2: 25.
0: 25 aciertos de Chapoco Anga. 2.500.000 euros ata.
2: Así es, sube el premio para la segunda cantada.
0: Pero este domingo,
2: sí.
0: 25 de

0: cierto, Leya por amor de güera jata 30 millones.
1: Epa, acá el 41.
0: 4 con el 1.
1: 41.
0: Va en la puerta Alfredo, Mateco, Ángel, Guadalupe, Alba, Cabrera, Veío, yo calle y más de 6 en la segunda cantada.
1: Bien, mucha suerte. Cae ahora el 26.
0: 2 con el 6.
1: 26.
0: Va de Teco, Palomita, ya llamo Catofá, papá. Va de Palaña Garnacé, Alayan de Autorañan de Millones Yahuerecoba, otro sí. Número.
1: Marcamos el 23.
0: 2 con el 3.
1: 23.
0: De Moto Eléctrica, ¿ra? Es para la vivo, ¿estás en el super? ¿Es que ore?
1: Oh, guau, de ahí de provecho, ¿estás en la cosilla? Ya lías, ya de ganas, ya autora. Ya autora. Ya autora, ya lo ganas, ya gina.
0: Pues pon ya lías, ya. Y de provecho tan de pea.
1: Cal 18.
0: 1 con el 8.
1: 18.
0: Este imba, iruje y acucha, abuela. Y de provecho, a coa, Fabio.
1: Sí, hoy día, pea, y de provecho, cacañan de gina la auto de barón, deja de ver mi gina, lujo y te gina, pea.
0: No, otro número.
1: Marcamos el 71.
0: 7 con el 1.
1: 71.
0: Fíjate, coño, de modo disparado y me jaitepe y coteo ya pura mío es o paseo entero vea porque así la misma. A veces con daña de ya para veima
1: sí,
0: y
1: sí.
0: Otro número
1: marcamos el 75.
0: 7 con el 5.
1: 75.
0: Ahora tú está veo y la joga para así es que dos hoy de la pete jota un dos hoy estente hoy y me haré invitación cumpleaños evento. Otro número
1: marcamos el 16.
0: 1 con el 6.
1: 16.
0: Juan Opao miedo sí. Es opa y teta la rumba ahí a culo mitad.
1: Sí, ahora toda la familia va a ir, anda ya para mí, no está la vehículo, taxi, me va a pues ahí te va a ver, de vehículo propio, me va a llegar a tajinar.
0: Marcamos.
1: El 63.
0: 6 con el 3.
1: 63.
0: Así es, sabemos cuando yo me mandé o mata con el jata, lo me ande, hoy venga, fue la bella, ¿cómo imagina?
1: Es cagada de yuco, ahí te ve, yu, imagina.
0: La cura entero, y ya para este, imagina. Otra bolilla.
1: Acá el 53.
0: 5 con el 3.
1: 53.
0: Comodidad que te da hoy en día jepunde con Fabio ya.
1: No, carísimo está hoy día sí. Comprar un vehículo jepun.
0: Jepun caca.
1: No me y andar en la pecha de higüeyina.
0: Así es. A ver, es solucionada domingo 20.000 guaraníes.
1: Acá el 42.
0: 4 con el 2.
1: 42.
0: Es la séptima edición. Edición Michael, oye, preparada, Gina, así que he disfrutado, viví la gente.
1: Así mismo, y gusto de Gina, vea.
0: Aprovecha para tener la oportunidad.
1: Acá el 40.
0: 4 con el 0.
1: 40.
0: A las pintas, este sistema, digo, ya le cola ganador del vehículo y este domingo ya le puede tocar a otra persona.
1: Así mismo, ese que está escuchando y ya tiene su cartón. ¿Tú tocando, Gina?
0: Marcamos el 30.
1: 3 con el 0.
0: 30 entero y todos tienen chances.
1: Todos, los que tengan su cartón tienen chances.
0: Claro.
1: Ya yo guardo. A la llena de cartón, vean a la mitad.
0: Marcamos otra bolilla.
1: Sí, cae el 39.
0: 3 con el 9.
1: 39.
0: Vean, mira el requisito. Eres con la de cartón para que puedas ser partícipe. A llevar.
1: Y claro, por supuesto. Hay que comprar. Solamente cuesta 20.000 guaraníes. Con un solo cartón ya hay chance de ganar.
0: Marcamos el 28.
1: 2 con el 8.
0: 28, 28 de septiembre. Bien, donde ella es paseada, también de auto propio, ¿ves?
1: Es donde vos quieras.
0: Ah, peango otro número.
1: Cae el 47.
0: 4 con el 7.
1: 47.
0: Siempre, cada vez que Salvamóvil sortea un auto, un vehículo. Todo es pagado por la empresa.
1: Claro.
0: Las documentaciones heredia, Fabio.
1: Cae el 59.
0: 5 con el 9.
1: 59.
0: Un guaraní no va a estar ahí, ¿no? La ganador o ganadora. Solamente yo guaraní y cartón.
1: Vea, tende los requisitos. Dai, poy, este voy, otro gina.
0: 44.
1: Cae el 44.
0: 4 con el 4.
1: 44.
0: Estamos en la segunda cantada. Señora, señor, ya marca. Que supe.
1: Vamos, suerte, suerte. Otro número que cae.
0: 69.
1: 6 con el 9.
0: 69.
1: Marcamos el número 69. 6 con el 9. 69. Número que marcamos. Estamos en la segunda cantada.
0: Muy bien. Otro número.
1: Cae ahora el 34.
0: 3 con el 4.
1: 34.
0: Desde Fasar, dije, ya debe Julio César Ojecha. Y Nayander enviaspo. Te ya le para la pene mensaje cuerda ahora. Es momento de repetir las primeras 20 bolillas extraídas en esta segunda cantada.
1: Bien, atención, primer número que cayó fue el 25.
0: 2 con el 5.
1: Sí, 41.
0: 4 con el 1.
1: 26.
0: 2 con el 6.
1: 23.
0: 2 con el 3.
1: 18.
0: 1 con el 8.
1: 71.
0: 7 con el 1.
1: Sí, 75.
0: 7 con el 5.
1: 16.
0: 1 con el 6.
1: 63.
0: 6 con el 3.
1: 53.
0: 5 con el 3.
1: 42.
0: 4 con el 2.
1: 40.
0: 4 con el 0.
1: 30.
0: 3 con el 0.
1: 39.
0: 3 con el 9.
1: 28.
0: 2 con el 8.
1: 47.
0: Ya lo sabéis.
1: Bueno, 47. Ya cayó también. Bueno, vamos a seguir ahí entonces.
0: Joa, pama, se te sirviente. Para pequeña putada, 47.
1: 47,
0: ¿no? ¿Qué? Sí, 4 con el 7. Oh, uma.
1: Sí, también el 59.
0: 5 con el 9.
1: Sí, 44.
0: 4 con el 4.
1: 69.
0: 6 con el 9.
1: Y por último cayó el 34.
0: 3 con el 4.
1: 34.
0: Claro.
1: No, ella po, tu ñande de peda amarilla. Venía. Es el number de la lluvia, me voy a comprar.
0: Pues ahí te lo vamos. Mentira. Ay, ay, ay.
1: Bueno, vamos ya, a seguir entonces.
0: Claro, que tengo que ir tu yaño y otra. Otro número.
1: Marcamos el 72.
0: 7 con el 2.
1: 72.
0: Doña Remanga, ya ande ya una y parte. Ya, a que te conde un día, compañero.
1: No, nada, ni a la pinta.
0: Otro número.
1: Acá el 10.
0: 1 con el 0.
1: 10.
0: 10 entero, 1 con el 0.
1: 10.
0: Mañana ya es el 10 de septiembre. Auspegón de bárbaro. Ya. ¿Os pueden descuentar el merecido, mía? Ya.
1: Sí.
0: Ya, hemos original.
1: Acá el 49.
0: 4 con el 9.
1: 49.
0: A 3 días de a partir de mañana, pico.
1: Y el de hoy ya no suma. Ya prácticamente no suma. Entonces, 3 días te hemos faltado.
0: Faltan 3 días, sí, señor.
1: Ay, pues,
0: 67.
1: 6 con el 7.
0: 67. Oye, marca 6 con el 7.
1: 67.
0: Vea, ya oímos la mitad. Ya. De ahí por ahí, ya, nada, ni he pensado nada, ni me ve.
1: Sí.
0: Ya está, ya, otro número.
1: Acá el 4.
0: El 0 con el 4.
1: 4.
0: Ya fe y guapa, el tema de hace muchísimo tiempo que este domingo es el 13 de septiembre, gran sorteo, gran día, ñane arojina.
1: Atención, acá el 51.
0: 5 con el 1.
1: 51.
0: 20 mil intelañan de cartón ovales, 50 millones. Puro efectivo yagüereco en el bingo.
1: Sí.
0: Ojo, talañan de Toyota Auris TRD Deportivo.
1: Está el 35.
0: 3 con el 5.
1: 35.
0: Y como siempre, la gran previa, Fabio, a partir de las 9 de la mañana, este domingo imperdible a través de Radio Suceso.
1: Desde bien temprano, niña, por no te hay nada.
0: Marcamos.
1: El 38.
0: 3 con el 8.
1: 38.
0: Que sea una fiesta total, alegría, diversión de muchos premios.
1: Como tiene que ser.
0: Como siempre y como tiene que ser. Sí. Otro número.
1: Marcamos el 2.
0: El 0 con el 2.
1: 2.
0: A marcar el número 2 y que podamos esperar, o más bien llegar hasta la hora de, y que todos juntos podamos ser partícipes de esta gran historia.
1: Sí.
0: Que va a marcar un antes y un después en la vida de muchas personas.
1: Atención, que al 20.
0: 2 con el 0.
1: 20.
0: 20 entero.
1: Marcamos el número 20, así que todos están invitados para sintonizar la red Suceso Multimedios domingo bien temprano.
0: Marcamos el 15.
1: 1 con el 5.
0: 15, la niña bonita. 1 con el 5.
1: 15. Marcamos el número 15 de nuestro cartón. Vamos, suerte. Estamos en la segunda cantada.
0: Muy bien. Llegó el 14.
1: 1 con el 4.
0: 14. Ya marca 1 con el 4.
1: 14. Marcamos el número 14 de nuestro cartón. Vamos a seguir marcando, hay que llenar el cartón.
0: 65.
1: Acá el 65.
0: 6 con el 5.
1: 65.
0: Ya, además lo mitad ya marcante más 6 con el 5.
1: 65. Y no, es cualquier vehículo, María, el que va a sortear Salvatore.
0: Sí, así es.
1: Acá el 9.
0: El 0 con el 9.
1: 9.
0: Y Yuko Poderoso, además de Gupatora. Y Moñin Bogu, Huesha Mesa, Ari, Yuko TRD Deportivo.
1: Es uno de los más equipados. El más lindo de este vehículo. Atención, cae el 50.
0: 5 con el 0.
1: 50.
0: Me había dicho luego el amigo de Oleiva Automotores. Hoy la Aure y Japute, la y por había la. Maico, la Toyota Auris, cuerja, peala y por la vez.
1: Así es.
0: Otro número.
1: Está el 74.
0: 7 con el 4.
1: 74.
0: Está el Sionic, algo así le dicen, ¿verdad? Uh-huh. Y peaca toro y la fusión de esos dos y nada.
1: Y el más full.
0: Hoy TRD es la Sionic, a pealo dórico. Fusión, otro número.
1: Al 73.
0: 7 con el 3.
1: 73.
0: Vear el auricula detalles, humilla fecha, que le hace único, ¿eh?
1: Muy lindo, ¿eh? espectacular este vehículo y va a ser la envía de todos. ¿Dónde vehículo, Naina?
0: Quería que estoy ya potando ese whisky.
1: Acá el 32.
0: 3 con el 2.
1: 32.
0: Así es, a marcar este número, López. A usted le gana, mi tacuña. Usted quería que estén ahí, pues, ya es un ganacio.
1: El Jimbo traje, te imaginas, porque... Acá el 21.
0: 2 con el 1.
1: 21.
0: Con traje,
1: ¿verdad? Aseguramos ahí.

0: ella contratado la de compadre, la de comadre, ay, na cuaco vehículo de cobre.
1: A la pues será que una fecha hoy, Fabio.
0: Fecha daina.
1: Marcamos.
0: El 48.
1: 4 con el 8.
0: 48.
1: No, Maico, hay tan de gente eso, güey, jamás semejante fecha, güey, como allá.
0: Cae ministro de la agricultura, ande más y donde de gente barro.
1: Otra bolilla.
0: Cae el 58.
1: 5 con el 8.
0: 58.
1: A marcar este lindo número, 5 con el 8.
0: 58. Marcamos el 58, ya hay humícula y vehículo, Amari.
1: No, hoy, cuando, ¿eh? Otro número.
0: El 57.
1: 5 con el 7.
0: 57.
1: Uy, de provecho que acá, de bárbaro.
0: Sí. Así que ya allí, cuapa, y tema la mitad. Este domingo el gran sorteo, entonces.
1: Marcamos otro número.
0: Cae el 5.
1: El 0 con el 5.
0: 5.
1: 5.000 quireñas de corrillo, topa, llegué a la mitad. A las 19 horas con el 4x1 de Salvatore. Ya, esa es ahí. Allá vamos a jefe viernes, vejina.
0: Cae el 66.
1: 6 con el 6.
0: 66.
1: Porque viernes se viene la motito eléctrica por tan solo 2.500 guaraníes.
0: Un chiche esa moto ahí.
1: Ay, ¿dónde?
0: Marcamos el 43. 4
1: con el 3.
0: 43.
1: Una locura esta motito. Vos te subís encima, alzás tu pie, acelerás, ya te vas.
0: Muy fácil de manejar encima.
1: Mande.
0: O acelerás y ya. Tendo el otro lado, vaina.
1: A marcar.
0: El 60.
1: 6 con el 0.
0: 60.
1: Lindas vías. Fui bombeada de verdad. De
0: no emite ningún sonido.
1: Uy, jaje.
0: Nada, nada de sonido.
1: Nene, pilla y dejonte más. Otro número.
0: Acá el 55.
1: 5 con el 5.
0: 55. Marcamos el número 55. Y si de por ahí, por el camino, se acaba la batería, tiene pedal.
1: Oreco.
0: El pedal le da. Y viene de lluvia allá, es joven.
1: Es un guaje tanto hoy.
0: Acá el 68.
1: 6 con el 8.
0: 68.
1: No, es para subestimar esta moto bici eléctrica. Porque Oreco paisteja.
0: No tiene todo. Tiene sus luces, tiene sus señaleros. Canasto en Torre Conde Barro.
1: Sí.
0: Cae el 11.
1: 1 con el 1.
0: 11.
1: De Apurigüera, jate tranquilo.
0: Pucata la mundore. Ya hay novedad en esta segunda canta. Vamos a escucharle al CIES, así que adelante.
2: Así es, compañeros, ya estamos con novedades en nuestra segunda cantada del día de hoy. Hasta el momento tenemos un cartón con 23 aciertos.
0: Muy bien, suerte, suerte, vamos a seguir marcando. Tenemos que llenar sí o sí nuestro cartón.
1: Muy bien, otro número.
0: Ah, el 17.
1: 1 con el 7.
0: 17.
2: Y con el número 17 tenemos 4 cartones con 23 aciertos.
1: Muy bien, excelente. Otra bolilla, llegó el 22.
0: 2 con el 2.
1: 22.
2: Y con el número 22 pasamos a tener 5 cartones con 23 aciertos.
1: Llegó
0: el número 3.
1: Solito el 3.
0: Marcamos el 3.
1: El 0 con el 3.
0: 3.
2: Y con el número 3 tenemos 6 cartones con 23 aciertos.
1: Muy bien, otro número va llegando.
0: El número 7.
1: El 0 con el 7.
0: 7.
1: Alcides, que tenemos con el 7.
2: Y con el número 7 ya tenemos el primer cartón con 24 aciertos.
0: Eso.
1: Muy bien, a punto de llenar su cartón, otro número.
0: Cae el 1.
1: Solito el 1.
0: Número 1.
1: 0 con el 1.
0: 1.
2: Y con el número 1 tenemos 2 cartones con 24 aciertos.
1: Vaya, vaya, Gloria y Angélica, veo marcada y cartón. Otro número.
0: Cae el número 13.
1: 1 con el 3.
0: 13.
2: Y con el número 13 seguimos jugando con 5 cartones con 24 aciertos.
1: Muy bien, otro número va llegando y es el 27.
0: Cae el 27.
1: 2 con el 7.
0: 27.
2: Y con el número 27 tenemos 12 cartones con 24 aciertos.
1: Muy bien. A un paso. Este número puede ser, a ver.
0: Atención, marcamos el 56.
1: 5 con el 6.
0: 56.
1: Alcides.
2: Y con el número 56 tenemos 15 cartones con 24 aciertos.
1: Ahí llegó, Javier.
0: Bueno, no fue, vamos a ver. Este número puede ser, atención.
1: Dos al Taiman de 62, mae.
0: Cal 62.
1: 6 con el 2.
0: 62.
2: Y con el número 62 tenemos 33 cartones con 24 aciertos.
1: Pero bajita la vez, santo. Atención.
0: Marcamos el 31.
1: 3 con el 1.
0: 31.
2: Y con el número 31 paramos todo.
1: Ahora sí.
2: Porque se ha cantado bingo.
1: ¡En el gema, Fabio!
0: Cartón lleno, cartón lleno. Se ha llenado nuestro cartón en la segunda cantada.
1: Sí, señor, sí, señor.

0: siempre se ha cantado.
1: Sí.
0: ¡Bingo!
1: Bueno, se ha cantado bingo, se llenó el cartón. Vamos a ver cómo quedó todo. Adelante, Alcides.
2: En esta segunda cantada tuvimos un solo cartón con 25 aciertos. El cartón número 1643. 61 cartones con 24 aciertos. Y atención, el menor aciertos en nuestra segunda cantada es de 12 aciertos. Y tenemos un solo Tigaracú con 12 aciertos que se lleva el premio al menor aciertos.
1: Bien, felicidades a nuestros ganadores de la segunda cantada. Vamos a sumar más ganadores ahora con la rifa Salvatore, porque hay todavía muchísimos premios, Mari.
0: Saludos para su papá que está en Arroyo Claro. Me imagino que jugando bingo Salvatore, diseña Gloria Ríos. Ojalá que sí. Mucha suerte, mantén de tu Apeguaná y a toda la gente de Arroyo Claro también. Y a todas las personas que tengan su boleta en mano, ahora mucha suerte con la rifa Salvatore, porque ya ganaste esa pedistelomita. 2 millones de guaraníes, acertando los 4 números de la suerte, así mismo como está en tu cartón, ya acertaba la rifa Salvatore. Acertando solamente 2 primeros números en adelante o 3 primeros números, Eguregota Beijina premio. Así es que muchísimas. Muchísima suerte para todos.
1: Suerte, suerte. Arranca nuestro sorteo de la rifa Salvatore y vamos por el primer número, atención, es el número 5, primer número. Vamos ahora por el segundo número, atención, es el número 6, segundo número. Ya tenemos 56 con estos dos números acertados, ya ganamos 20.000 guaraníes. Vamos ahora por el tercer número, atención, tercer número es el 8, número 8, tercer número, ya tenemos 568 y con estos tres números acertados ya ganamos 50.000 guaraníes. Vamos ahora por el último y cuarto número, atención, es el número 0, número 0. Último y cuarto número, ya tenemos el número ganador de la rifa Salvatore, así que atención, quedó así 5.680. 5.680, número ganador de la rifa Salvatore.
0: Muy bien, excelente. Muchas felicidades a todos los ganadores hasta este momento. Realmente este vehículo no pasa desapercibido. Fabio, ya, o verás en Dugon de Bárbaro.
1: Vamos a robar mirada con este vehículo,
0: sí, Mario. Marcata presencia. Yo mañana batan desde la cuave, correr allá. Papello. Y lo mejor de todo es que viene ya todo polarizado. Anda y por y cuara, mandi, payupini, mapa, la juabu y peginación.
1: Así que. Totalmente equipado este vehículo.
0: Sí, señora. Sí, señora. Pero anda en Maraco domingo, vejina. Por número de cartón, el premio estrella se va por último. Así que, Juan, ahí te voy, Orellano. Mandeme muchísima suerte, mante. Vamos por los premios del. De los premios extras, 50.000 guaraníes, ya guareco, 10 premios de 50.000. Vamos en busca del primer cartón ganador. Felicidades al 1916.
1: Segundo ganador de 50.000 guaraníes para el cartón 2411.
0: Felicidades al cartón número 1276.
1: Otro ganador, atención, número de cartón 3508.
0: Marca, otro número, otro cartón ganador 5028.
1: 50.000 más para el cartón 5169.
0: Felicidades también al 3171.
1: Otro 50.000 se lleva el cartón 7938.
0: Cartón ganador 8237.
1: Y el último premio de 50.000 guaraníes va para el cartón 1051. 1051 se lleva entonces el último premio de 50.000 guaraníes.
0: Muy bien, excelente, muchas felicidades a todos los ganadores con la primera cantada, en la segunda cantada, la rifa Salvatore y ahora con los premios extras. ¿Qué hago con mi 19 aciertos? Y Alba Cabrera. Alba, ¿cómo estás? 19 aciertos no tiene premio, Alba. Se premia 25 aciertos, que es cartón lleno. Se premia 24 aciertos o segundo mayor aciertos, ¿verdad? Y se premia el menor acierto. Menor aciertos en la primera cantada, y en la segunda cantada, para la menor acierto. 19 aciertos no tiene premio. A ella pues sacante porque en Haití ya me gusta la en el resumen. Ya vamos a decir otra vez cuántos aciertos, con cuántos aciertos fue el menor aciertos. Y la rifa sigue, hay que acertar los 4 números. Y hoy en el número rifa, pende cartón, pues a buscar los 4 números. Pues ya acertar a ginar ganas a 2 millones. Bien, vamos a compartir el resumen de hoy, el 9 de septiembre.

0: del año 2026. 58 bolillas extraídas en la primera cantada. Un ganador yahuareco con el cartón lleno, 25 aciertos, 1.500.000 se ganó este cartón. Con 24 aciertos, 14 ganadores yahuareco, 50.000 guaraníes para cada uno, porque se dividen por el premio de 700.000 guaraníes. Recuerden que cuando hay más de dos ganadores se dividen, se reparten los premios en partes iguales. Menor aciertos en la primera cantada. Es con 13 aciertos. Un solo tigracuya huaraco y se gana 300.000 guaraníes. A reiterar, 25 aciertos la y premio, 24 aciertos a menor acierto que tú, con 13 aciertos en esta primera cantada. Derecha, podríamos 25 aciertos, 24 aciertos o 13 aciertos con primera cantada. Ve. No estás ganando en el bingo. Ahora vamos por el bingo de la segunda cantada. 59 bolillas extraídas con 25 aciertos, un solo ganador, 2.500.000 guaraníes y año y teo ganajina. Con 24 aciertos ya guaracomí 61 ganadores, Fabio.
1: ¡Epa!
0: Handicap cual año en el premio Oyupi, 1.220.000, porque de 700.000 subimos a 1.220.000 guaraníes, porque ya redondea a 20.000 a los 61 ganadores.
1: ¡Qué loco, Salvatore! ¿Verdad?
0: Sí.
1: Increíble.
0: Menor aciertos en la segunda cantada es con 12 aciertos. Peteimín de la Tegaracú se gana 300.000 guaraníes. Entonces, en la segunda cantada, Andere, ya podríamos 25 aciertos, 24 aciertos a 12 aciertos. No tienes ina premio. Ahora bien, en el sorteo de la rifa Salvatore, el número ganador es el 5.680. Pella y te, guaracoramo, ella acertará, more ganajina, 2 millones de guaraníes. Si solamente acertás los dos primeros números, que es 56, ganajina 20.000. Y si acertás los tres primeros números en adelante, que sería 568, ante upear ganajina 50.000 guaraníes. Pero Erico Páramo Pichite, 5.680, 2 millones de guaraníes nembae. Y felicidades a los 10 ganadores con los premios extras. De esta manera sumamos muchísimos ganadores. ¿Cuántos ganadores? Quiero ver. Porque coge más de 100, Curija. Haga más de 100, Fabio. 146 ganadores con Pujarep, Yareco, y bueno, qué gusto, ¿verdad? Muchísimos ganadores. Dos días en Amoina. Mañana viene el tercer día.
1: Sí, así es. 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
0: Ya putao peixas y lo oye gustar a moa.
1: Ya está. Ya yo topata. Buenas noches.

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